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0: Ya estamos de vuelta, por supuesto, a través de tu radio compañía FM, la 107.5, hasta ahorita de la noche, ya cuando son las 8 con 6 minutitos en este día martes 14 de julio. Nos quedan 24 minutitos de buena música que vamos a compartir en este ya estos últimos minutos de lo que es la música tropical, regional y tropical ranchera a través del 107.5. Hoy saludo a todos los que están ahí conectados a través de la FM en todo lo que es la conurbación, ahí lo que es las compañías altas y bajas, el centro de La Serena, La Antena, La Florida, Ceres, Algarrobito, Alto Valsol, Islón. Lo pueden escuchar ahí a través de la frecuencia modulada. Oye, también más arribita, si lo quieren escuchar por ahí, por el Rosario, Gabriela Mistral, Las Rojas, también Quebrada de Talca, Calera, y también nuestros amigos de Nueva Talcuna, que lo escribieron recién ahí, nuestros vecinos, ahí lo escribieron ahí al WhatsApp. Los muchachos ahí están escuchando a través de la señal online. También lo pueden escuchar por ahí por el Molle, Vicuña, a través de lo que es la página web de Radio Compañía FM, Bueno, chiquillos, les voy a dar el WhatsApp por si acaso quieren pedir su temita musical o mandar su saludo. Lo pueden hacer al más 569-61-60-50-47. Ese es el WhatsApp regalón de la 107.5 hasta ahorita de la noche. Hace frío, chiquillos, hace frío, así que hay que abrigarse. Estamos en la previa de la lluvia, chiquillos. ¡Ay, se viene la lluvia, se viene! Se viene con todo, chiquillos. Ya, hoy vamos a dar inicio a la buena música. Le vamos a dejar con esta tanda de puros grupos regionales. Sí, puros grupos regionales. Así que lo vamos a escuchar de inmediato. A estos muchachos vamos a comenzar con La Fuerza Indomable. Con ellos vamos a comenzar esta tanda de puros grupos regionales. Así que los vamos con Canciones para Borrachos. Sí, así se llama el tema. Sí, no es que estoy inventando yo. Así se llama, Canciones para Borracho de la Fuerza Indomable. Así que lo vamos de inmediato a la música acá en la Hora del Taco.
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Hoy ahí estaba la fuerza indomable, canciones para borracho, acá en lo que es la sintonía de la hora del taco a esta horita de la noche, ya cuando son 8:12 minutitos. Oye, vamos a seguir con la buena música regional, por supuesto, música de acá de la cuarta región. Oye, lo vamos con lo nuevo del grupo Universo, lo nuevo, Tu Fotografía se llama el tema, nuestros amigos de la ciudad de Vicuña, como es el grupo Universo, ¿eh? Lo nuevo, primicia musical de Radio Compañía FM, ¿eh?

Hoy está lo nuevo del grupo Universo, Tu Fotografía se llama ese temita. Así que vamos a continuar con la música del Valle del Elqui, de Vicuña, estos muchachos también, como es este recuerdo de los embrujos del amor de aquellos años, ¿eh? Por unas monedas se llama el tema, acá en la hora del taco.

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2: Ya estamos de vuelta, por supuesto, a través de tu radio Compañía FM, la 107.5, hasta ahorita de la noche, ya cuando son las 8:25 minutitos en este día, martes 14 de julio. Oye, nos queda poquito, ya estamos llegando al final, chiquillos. Oye, teníamos música regional, música de acá de la cuarta región y sobre todo del Valle del Elqui. Ahí estaban los charros del Valle del Elqui, los embrujos del amor. También ahí estaban en esa tanda el grupo Universo de Vicuña, lo nuevo también que teníamos ahí en la programación en esta tanda de puros grupos regionales, ¿eh? Hoy hay bastante grupos regionales. Bueno, chiquillos, si alguno yo no los conozco, me dicen ahí, me mandan al WhatsApp y me dicen: hola, DJ Jerry, aquí tengo un grupo nuevo que salió. Así que me lo hacen recordar ahí, y ahí nosotros lo vamos programando acá en la programación diaria de lo que es la Radio Compañía FM, ¿eh? Ya, chiquillos, lo estamos retirando. Saludos a todos los que estuvieron conectados a través del WhatsApp, a nuestro amigo Rodrigo, a Michael Contreras, ahí con Sergio Aliro, más conocido como el Checho Aliro. Oye, los nombrecitos, así, uno en el campo, chiquillos, en el campo tenemos puro sobrenombre raro nomás. El Chicharra, mira los nombres, el Chicharra, ay. Ya. Los vamos. Oye, también a nuestro amigo Mauri, que estuvo también en sintonía. Ya, los vamos. Estaremos escuchando mañana nuevamente a partir de las 6:30 hasta las 8:30 en otra edición de La Hora del Taco. Me parece que les voy a acompañar yo. Sí, me parece que sí, en lo que es Pasión Ranchera. Ya, chiquillos, los vamos. Oye, los vamos con más música regional. Así que los vamos con estos muchachos, los Poderosos Ángeles. Bueno, este temita se llama Coqueta. Ya, chiquillos, los vamos. Chao, que tengan muy buenas noches. Chao.
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1: Nueve veintidós, once sesenta y tres, diez.
2: En bendición y victoria damos inicio al programa del Centro Botánico Alternativo de Juan Taramacura. Bienvenidas, bienvenidos, hijitas, hijitos de mi corazón. Hoy martes de curación, hoy martes de sanación, hoy martes que hacemos la imposición de manos, acuérdese, hacemos la magnetización, hacemos la curación colectiva para aquellas personas que tienen estos quebrantos de salud, que no han podido mejorar su salud, que llevan mucho tiempo buscando una sanación, buscando una respuesta con la ciencia médica y posiblemente no llega esa sanación, no llega esa curación, no mejora la salud. Hacen exámenes, hacen resonancias, hacen una cantidad de exámenes, pero no ven la mejoría por ningún lado. Por eso yo le invito a usted, hijita, hijito de mi corazón, que usted se comunique, que acuda a la cita, que venga a darse cuenta usted qué es lo que está pasando con su salud, con su vida. No solamente en la salud, también usted puede venir si tiene problemas en este momento en el campo sentimental, con su pololo, su polola, con su pareja, su esposa, su esposo. Que usted es una persona que en el campo sentimental está teniendo problemas en el amor, o que se le fue ese ser amado, que usted quiere que esa persona regrese, que usted no entiende por qué en el campo sentimental usted tiene tanta mala suerte, se enamora y fracasa, por qué no tiene suerte para conseguir, como dice el dicho, su media naranja. O aquel que tiene problemas en el campo económico, el dinero no rinde, no luce, y que está teniendo problemas en la parte económica, como que no prospera, no echa para arriba. Por eso le invito hoy, martes de sanación, para que usted venga. Hacemos la magnetización, hacemos la curación colectiva. No se olvide, póngame el vasito de agua encima de su radio. Ponga este vasito de agua ahí encima para que al final hagamos la oración y pidamos con fe, a través de la oración, pidamos por todos estos problemas que nos están pasando. No se olvide, las personas que vengan por primera vez tienen derecho a llevar el medallón de la Virgen de Guadalupe, este medallón que vengo entregando hace mucho tiempo, hace muchos años, y tienen derecho a llevar un carné que tiene vigencia de un año. Usted sigue viniendo durante un año y no le vuelven a cobrar una consulta. Vámonos a darle respuesta de allá de Vicuña. Me está escribiendo el señor Roberto y me está preguntando, me dice: don Juan, tengo problemas de próstata, ¿qué tratamiento natural, qué monte, qué planta usted me puede dar o qué jarabe? Necesito que me ayude con el problema de próstata y que usted me ayude. Si realmente a través de la medicina natural puedo mejorar mi salud de la próstata. Bueno, mi querido señor, téngame mucho cuidado, esto es algo importante mencionar, el cáncer de próstata, una de las enfermedades más frecuentes en los hombres mayores de 50 años. En estas etapas iniciales puede uno presentar síntomas, por lo que los controles médicos periódicos son esenciales también, ¿no? Para cuidar la salud de la próstata se recomienda mantener una alimentación equilibrada, rica en frutas, verduras, fibras, realizar actividad física regularmente, haga mucho deporte, controlar el peso corporal, beber suficiente agua y asistir usted periódicamente, vaya a sus revisiones médicas preventivas. Recuerde que desde la medicina tradicional herbolaria, algunas plantas como la ortiga, escúcheme bien, la ortiga Esa planta le va a ayudar muchísimo a usted para desinflamar la próstata. También las semillas de calabaza se han utilizado como complemento para el bienestar prostático. Eso le puedo recomendar, mi señor, o que usted se acerque, que venga a una consulta personal y aquí en privado ya podemos ahondar un poco sobre este tema de próstata que usted está viviendo, que está pasando. Dios me lo bendice.
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4: Tarde, yo me siento súper bien ahora porque yo cuando llegué acá llegué súper mal, pues. Me dolía todo el cuerpo, el estómago, la espalda, qué sé yo, los huesitos, las manos me dolían mucho. Incluso el corazón me dolía mucho y ahora me siento pero súper bien realmente y muy contento, muy agradecido de todo el... de usted especialmente, muchas partes, busqué ayuda yo, ya estaba medio desorientado ya, esa es la verdad de las cosas. Desilusionado, sí. Y usted me dijo que me iba a solucionar y hasta aquí estoy bien, pues estoy muy agradecido yo, pues muy agradecido nada más. Pues yo lo único que le puedo decir es que para mí que son como, no sé, yo a veces me imagino que son como unos ángeles. Sí, eso creo yo. Así como la fe que tengo en mi Padre Santo, es la fe que tengo en ustedes. Mire, a mí me da pena a veces escuchar que la gente reniega contra esto. Yo a veces digo, bueno, que Dios perdone la ignorancia de la gente, porque eso es una ignorancia. Yo les aconsejaría que acudan lo más pronto posible y que tengan fe. Y que lo hagan, porque no sacan a uno con decir voy a ir y no. Tienen que hacerlo, buscar. Y le puedo decir mi nombre y de dónde soy también le puedo decir. 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
2: 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Hijita, hijito de mi corazón, tome el vasito de agua que usted puso encima de su radio durante este tiempo que transcurrió el programa. Agárrelo con la manito derecha porque vamos a hacer la oración de los enfermos. Si hay dolencias en su mismo cuerpo, usted que me está escuchando, caballero, señora, señor, si usted tiene un familiar en una cama de su hogar allá o en un hospital, tiene cáncer, son personas ya desahuciadas por la ciencia médica, usted tiene algún problema en este momento de amor, de económico, el problema que usted tenga, vamos a hacer la oración con mucha fe. Vamos a repetir: San Juditas Tadeo, patrón de los casos difíciles, camina por mi casa. Llévate mis enfermedades y mis preocupaciones. Aleja a mis enemigos, visibles o invisibles. Protege mi familia. En el nombre de Jesús, amén, amén. Tómese el vasito de agua. Mañana será otro día. Mañana va a estar nuevamente Juan Taramacura con ustedes.

Hemos llegado al final de un programa más. Esperamos que haya sido de su agrado los consejos que con sacrificio hemos traído para usted y que los aproveche verdaderamente y ponga en práctica. Hasta una nueva edición de su programa

0: Radio Compañía te indica la hora.
1: Exactamente las 20 horas con 55 minutos.
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2: Exactamente las 21 horas con 25 minutos.

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2: Radio Compañía te indica la hora.
3: Exactamente las 21 horas con 40 minutos.
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1: Exactamente las 21 horas con 55 minutos.
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1: Radio Compañía te indica la hora.
2: Exactamente las 22 horas con 20 minutos.

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1: Radio Compañía te indica la hora.
2: Exactamente las 22 horas con 40 minutos.

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1: Exactamente las 22 horas con 55 minutos.
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2: Radio Compañía te indica la hora.
3: Exactamente las 23 horas con 22 minutos.

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1: Radio Compañía te indica la hora.
2: Exactamente las 23 horas con 43 minutos.

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1: Exactamente las 23 horas con 55 minutos.
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2: Radio Compañía te indica la hora.
3: Exactamente, las 0 horas con 21 minutos.

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1: Radio Compañía te indica la hora.
2: Exactamente, las 0 horas con 43 minutos.

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1: Exactamente, las 0 horas con 55 minutos.
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1: Radio Compañía te indica la hora.
2: Exactamente, la 1 de la madrugada con 22 minutos.
3: Camina plácido entre el ruido y la prisa y piensa en la paz que se puede encontrar en el silencio. En cuanto sea posible y sin rendirte, mantén buenas relaciones con todas las personas. Enuncia tu verdad de una manera serena y clara y escucha a los demás, incluso al torpe e ignorante. También ellos tienen su propia historia. Esquiva a las personas ruidosas y agresivas, ya que son un fastidio para el espíritu. Si te comparas con los demás, te volverás vano y amargado, pues siempre habrá personas más grandes y más pequeñas que tú.

Disfruta de tus éxitos lo mismo que de tus planes. Mantén el interés en tu propia carrera. Por humilde que sea, ella es un verdadero tesoro en el fortuito cambiar de los tiempos. Sé cauto en tus negocios, pues el mundo está lleno de engaños. Mas no dejes que esto te vuelva ciego para la virtud que existe. Hay muchas personas que se esfuerzan por alcanzar nobles ideales. La vida está llena de heroísmo. Sé sincero contigo mismo. En especial, no finjas el afecto y no seas cínico en el amor. Pues en medio de todas las arideces y desengaños, es perenne como la hierba. Acata dócilmente el consejo de los años, abandonando con donaire las cosas de la juventud. Cultiva la firmeza del espíritu para que te protejan las adversidades repentinas. Muchos temores nacen de la fatiga y la soledad. Sobre una sana disciplina, sé benigno contigo mismo. Tú eres una criatura del universo. No menos que las plantas y las estrellas, tienes derecho a existir.

Por eso debes estar en paz con Dios, cualquiera que sea tu idea de Él. Y sean cualesquiera tus trabajos y aspiraciones, conserva la paz con tu alma en la bulliciosa confusión de la vida. Aún con toda su farsa, penalidades y sueños fallidos, el mundo es todavía hermoso. Sé cauto, esfuérzate por ser feliz.

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2: Exactamente, la 1 de la madrugada con 40 minutos.

0: su vida a Dios, que te vaya bien. Y que sea feliz con él.
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2: Exactamente, las 2 de la madrugada con 22 minutos.

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2: Exactamente, las 2 de la madrugada con 43 minutos.

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2: Exactamente las 3 de la madrugada con 22 minutos.

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2: Exactamente las 3 de la madrugada con 42 minutos.

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El reencuentro ya está, de la vieja escuela, de Caravana Tropical. ¡Hey! ¡Y comenzamos!

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2: Exactamente las 4 de la madrugada con 43 minutos.

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2: Exactamente, las 5 de la madrugada con 23 minutos.

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2: Exactamente las 5 de la madrugada con 40 minutos.
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2: Exactamente las 6 de la mañana con 22 minutos.

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3: Exactamente las 6 de la mañana con 40 minutos.

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1: Exactamente las 6 de la mañana con 55 minutos.
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2: Exactamente, las 7 de la mañana con 22 minutos.

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2: Exactamente, las 7 de la mañana con 43 minutos.

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2: Exactamente, las 7 de la mañana con 55 minutos.
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1: Dios en el cielo y las plantas en la tierra. Bienvenidas, bienvenidos, hijitas, hijitos de mi corazón. Juan Taramacura cumpliendo la cita como todos los días, a la hora en punto, en este momento, llegando a sus hogares, a sus corazones, llegando ahí en el sitio donde usted se encuentre, ahí en el campo, ahí en su hogar. Usted que en este momento empieza a sintonizar el programa, póngame el vasito de agua, ya sabe, encima de su radio, para que al final hagamos la oración de los enfermos. 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El que paga la consulta se le entrega su medallón y se le entrega un carnet que tiene vigencia de un año. En un año no le van a volver a cobrar una consulta. Estas son las ventajas que tiene la gente, las personas que visitan a Juan Taramacura. Mañanas muy frías, mucho frío, mañana muy fría, pero aquí está Juan Taramacura llevándoles el programa diario, visitándolos a través de esta prestigiosa estación de radio, para que ustedes, hijitas, hijitos de mi corazón, puedan tener una calidad de vida mejor y puedan ustedes saber la verdad de lo que pasa en su vida. Vamos a darle respuesta a un WhatsApp que tengo que me envían de allá de Combarbalá. Me lo envía la señora Javiera. Doña Javiera me dice: Don Juan, por favor ayúdeme, ¿qué hago? Tengo problemas con mi hijo. Mi hijo, el más cabrito, el menor, tiene hasta ahora 18 años y no quiso seguir estudiando. Y va por el camino del alcohol, va por el camino de los vicios, pero más que todo, él ha agarrado el vicio del trago porque su padre también tenía el problema de alcoholismo. Mi esposo murió de cirrosis. Yo no quiero que le pase lo mismo a mi hijo, Don Juan. ¿Qué hago? Ayúdeme con mi hijo para este problema de alcohol. Mi querida señora, le agradezco la fe, la confianza que tuvo para mandarme este WhatsApp, estas palabras. Escúcheme bien, el consumo de alcohol puede traerle muchas consecuencias. No solo afecta a quien bebe, afecta a usted como madre, les afecta a la familia. Suelen venirse muchos problemas, muchas dificultades por este vicio como es el alcoholismo. Y uno de, digámoslo así, uno de los principales motivos cuando hay una persona que sufre de esto, hay discusiones constantes, problemas económicos, falta de comunicación, violencia verbal e incluso agresiones físicas. Los hijos pueden sufrir muchas veces de miedo, inseguridad, dificultades emocionales. Entonces, esto es algo muy delicado, mi querida señora. Al tener este problema de alcoholismo, su hijo, esto lo lleva lógicamente lo que le pasó a él, a retirarse del estudio, no querer seguir estudiando. Si consigue un empleo, va a perderlo. Esto ocasiona muchos, pero muchos problemas. Y sobre todo que se va enfermando poco a poco y va sufriendo es el hígado. Vienen problemas de hígado, vienen problemas cardíacos, vienen problemas de presión, aislamiento social. Muchas personas comienzan bebiendo para olvidar preocupaciones, o que para el estrés son las disculpas que tienen, para olvidarse de muchos problemas, y resultan y terminan es en situaciones difíciles. Mi querida señora, le voy a usted a recomendar que me traiga a su hijo si él tiene voluntad de querer ayudarse y salir de este problema del alcohol. Si no quiere venir, él no lo obligue, no lo obligue, porque usted sabe que hay un dicho que dice muy popular: a la mala ni los zapatos. Tráigame una fotografía de él, nombre, fecha de nacimiento, tráigame esta fotografía y venga a la consulta y le vamos a ayudar con su hijo, con su cabro, para ese problema del alcohol. 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No se olvide también, personas que esté pronto, como esta madre que tiene problemas con su cabro, hay personas que tienen problemas con el esposo, con un tío, con una tía, con un abuelo, con una abuela, o muchas mujeres también que tienen el problema del alcoholismo. 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
1: Estamos aquí en Curicó el día de hoy recibiendo los testimonios de la gente que lleva el tratamiento de la eufrasia. Tengo una persona hoy aquí en nuestra casa consultorio que ya llevó el tratamiento de las gotas de eufrasia a la luz de sus ojos. Cuéntele a la gente, hermanita, ¿qué le pasaba a usted antes de llevar las gotas? ¿Qué le pasaba? ¿Cuál era lo que le pasaba? Y cuando empezó a utilizar el tratamiento de la eufrasia, ¿qué cambios vio? ¿Le sirvió o no le sirvió la eufrasia?
7: Sí, me sirvió mucho y lo sigo tomando porque, ¿cómo se llama? La vista ya está media borrosa ya. Así que lo aconsejo que sigan con el tratamiento.
1: ¿Le ha mejorado su vista?
7: Sí, está más clara.
1: ¿Qué le pasaba antes? ¿Se la veía borroso?
7: Borroso y como con cosas así como...
1: ¿Sentía algo, como una arenilla?
7: Sí, arenilla, sí. Y las lágrimas.
1: ¿Le lagrimeaba mucho el ojito?
7: Sí,
1: los ojitos.
7: Ahora está menos.
1: Así ahora que... ya con la eufrasia, ¿le ha mejorado a usted el lagrimeo? ¿Ya no hay lagrimeo?
7: Sí, hay poco nomás. Sí.
1: ¿Y le ha quitado la catarata, esa arenilla?
7: Sí, y el dolor de cabeza que tenía tanto, pues de a poco se ha ido...
1: Por el esfuerzo de la vista.
7: Sí.
1: O sea que la eufrasia, ¿usted la recomienda? ¿Es buena o no es buena?
7: Sí, es buena. Sí,
1: ¿la recomienda?
7: La recomiendo que la compre.
1: Acuérdese que es para los ojitos, no es para tomar.
7: Sí, claro.
1: Para aplicarse los ojitos, ¿oyó?
7: Sí.
1: Entonces, ¿usted recomienda el tratamiento de la eufrasia?
7: Sí, mucho.
1: Bueno, muchas gracias por estas palabritas. Continuamos con el programa.
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0: 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Hijita, hijito de mi corazón, tome el vasito de agua que usted puso encima de su radio durante este tiempo que transcurrió el programa. Agárrelo con la manito derecha porque vamos a hacer la oración de los enfermos. Si hay dolencias en su mismo cuerpo, usted que me está escuchando, caballero, señora, señor, si usted tiene un familiar en una cama de su hogar allá o en un hospital, tiene cáncer, son personas ya desahuciadas por la ciencia médica, usted tiene algún problema en este momento de amor, de económico, el problema que usted tenga, vamos a hacer la oración con mucha fe. Vamos a repetir, San Juditas Tadeo, patrón de los casos difíciles, camina por mi casa. Llévate mis enfermedades y mis preocupaciones. Aleja a mis enemigos visibles o invisibles. Protege mi familia. En el nombre de Jesús. Amén. Amén. Tómese el vasito de agua. Mañana será otro día. Mañana va a estar nuevamente Juan Taramacura con ustedes.
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2: Exactamente las 8 de la mañana con 22 minutos.

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0: Queridos amigos, los dejo con este testimonio cargado de amor familiar.
1: Quiero dar las gracias desde el fondo de mi corazón por todo lo que ha pasado este último tiempo. Mi marido estaba muy enfermo y gracias a la oración, en ese momento que lo estaban operando, no lo iban a operar, lo iban a cerrar. Pero por esa oración de ti, hermanito, él, el doctor, palabras textuales, dice: no sé por qué seguimos escudriñando en ese cuerpo y logramos sacar lo malo. No todo, mi marido va a seguir viviendo. Gracias, hermanito.
2: Yo soy el hijo de la persona que acaba de hablar y siempre he tenido muchas diferencias con mi padre. Pero tengo una sola cosa que decir. Lo único que me importa es que él se mejore y que esté bien y que siga con nosotros. Gracias.
0: ¿Creíste, amigo mío, que a lo mejor en este momento, en este intertanto, no había solución? ¿Pensaste a lo mejor una mala noticia cuando vieron al médico?
2: La verdad es que nunca tuve la certeza de que la respuesta fuera buena. Tenía dudas y bueno, la verdad se ha dicho que mi mamá no me quiso contar todo en un principio, pero finalmente lo tuvo que hacer. Pero siempre tuve dudas, la verdad, nunca estuve seguro.
0: Dios los bendiga.
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0: Muchas personitas me llaman para decir: chamán, los chamanes del doble poder me preguntan que cómo hacemos las ritualizaciones, que cómo hacemos los trabajos de salud, suerte, amor y prosperidad, todo, en fin, cualquier ritualización. Pues les voy a explicar en estos momentos cómo las hacemos. Cuando llega aquí una personita, lo primero que hago es tirar la patica de la cachicamo, pata de cachicamo, la colita de cachirre y la hueso de guache, que es muy importante. Cuando ya tiro esto, miro a la persona, miro las ventanas del alma, que son los ojos, para poder determinar qué está pasando con su vida, con su cuerpo, con su alma y con su espíritu, que es muy importante. ¿A qué vibración hace esta persona? ¿En qué estado está su aura o astral? Y así vamos a ver si tiene alguna enfermedad, que llegan muchas personas con enfermedades terribles, pero aquí tenemos la sanación y cura. No para todo, porque no somos, que digamos, milagroso en su totalidad, que vamos a curar una enfermedad, y no prometemos nada. Aquí nosotros somos muy serios y les decimos a las personas: sí podemos esta enfermedad, porque hay enfermedades terribles que a veces ya son incurables, ya están muy crónicas y muy agudas, pero nosotros somos tan sinceros que decimos: esa no la podemos curar, así somos nosotros. Y también le decimos: esa es curable, o de pronto que hay algún espíritu por ahí intercediendo para que una persona se crezca esa enfermedad y se le vuelva así crónicas y agudas. Pero en estos momentos vamos a pasar a una llamada en vivo y en directo. Inchirigaibon Arachin, aló.
4: Aló.
0: Bienvenida al programa, ¿de dónde me llama?
4: De Recoleta.
0: De Recoleta, un saludo para todas las personitas en Recoleta. Bueno, mi viejo querido, regáleme su fecha de nacimiento.
4: Para un hijo.
0: ¿Quiere preguntar por un hijo?
4: Sí, el 12 de agosto de 55.
0: Uy, hermano civilizado, le digo una cosa. Aquí yo estoy viendo que usted nunca le dio este ejemplo a sus hijos, pero estoy viendo vicio, estoy viendo licor, estoy viendo en este momento... Hay un hijo de usted que está metido en el alcohol, ¿verdad?
4: Sí, es alcohólico.
0: Ah, para que se dé cuenta de que no me puedo equivocar. ¿Cuánto tiempo lleva él metido en el licor?
4: Años que lleva metido en el trago.
0: Hermano civilizado, yo le digo una cosa. Tráigame usted una fotografía de él, una prenda de él.
4: ¿Ya?
0: ¿Usted ha escuchado testimonios de personitas que estaban metidas en el licor y hoy en día se han alejado?
4: Sí, sí lo he escuchado.
0: Sí. Ah, bueno, hermano mío, porque lo que yo digo acá en la radio lo pruebo con hechos, no con palabras. ¿qué le quiere decir usted a todas las personitas que lo escuchan, a toda la familia chilena, a los hombres, las mujeres que lo están escuchando en este momento?
4: Que llamen, todo lo que usted dice es la pura verdad. Actualmente lo que me dijo es cierto.
0: Eso es muy importante, que sigan llamando. Llamen todas las personitas, estén atentas, escriban para poderlos orientar. Todos estos tipos de espíritus que yo le digo a las personas, a veces se tienen que cuidar. En la casa tiene que permanecer ustedes con una habitación limpia. El espíritu siempre se amaña y está presente donde está el mugre, donde está la basura espiritual. Ellos se meten ahí. Hay personas muy débiles de los miembros de la familia y el espíritu siempre encuentra esa debilidad, en la cual entra al cuerpo y al alma de esta persona. Hay personas que están muy empotradas por espíritus negativos, pero para eso ustedes en la casa tienen que hacer muchísimas cosas. Yo les voy a dar un ejemplo. Ustedes pueden conseguir un cuchillo con un mango blanco, donde está el cuchillo con mango blanco, y que sean acero. Ojalá si lo pueden traer a la consulta, yo se lo entrego totalmente rezado. Lo traen aquí, yo se lo rezo para que esté protegida su vivienda. Eso ya es para el espíritu maligno, el espíritu que daña a todas las personas, el espíritu que está siempre presente para hacer el mal. Pero en estos momentos vamos a pasar a otra llamada aquí en línea, en vivo y en directo. Inchirigay Bonarachín. ¡Aló!
5: ¡Aló!
0: ¡Buenos días, amiguito! ¿De dónde me llama?
5: La calle Independencia.
0: ¿Qué le gustó de este programa?
5: Que usted le ha dicho a la gente que lo que ellos les pasa, bo, que confía, por eso llama, bo.
0: Y usted ahora lo va a comprobar.
5: Yo espero que sea así, bo, porque yo le creo a usted, porque he escuchado ya hartas versiones, hartas cosas y hartos testimonios.
0: Bueno, y ahora lo va a comprobar. Regáleme su fecha de nacimiento.
5: El 22 de febrero del 50.
0: Del año 50, un hombre casado. ¿Cuánto tiempo lleva casado?
5: 34 años.
0: Deme la fecha de nacimiento de la esposa de usted.
5: El 6 de enero del 43.
0: Ay, Virgen Santísima, aquí estoy viendo, hermano mío, que tiene que tener cuidado, porque veo malos vecinos a su alrededor. Veo gente cochina, gente mala, que usted lo ha querido ver con una mano adelante y otra atrás. Tiene que cuidarse usted de una persona de nombre Luis. Hay un hombre de nombre Luis y hay otro que lleva por nombre Juan.
5: Ya, ese Juan más o menos puede ser que yo conozco, o sea que lo ubico y quién puede hacer.
0: Por algo le digo, porque aquí veo, hermano mío, que Luis es el brujo y el que mandó a hacer esto es Juan. Perdone que sea directo y sincero, pero aquí veo que la casa está cargada. A la casa de usted le tiraron cochinadas y porquerías. Por eso usted en esta casa, en este hogar, no aspira a la paz, no aspira a la tranquilidad. Y no solamente eso, sino que a usted a veces le vienen unos dolores muy fuertes en la cabeza. ¿Lo ha notado?
5: Sí.
0: De pronto esos dolores bajan y le pegan en la parte de una patica. ¿Es la derecha o la izquierda?
5: La pierna izquierda.
0: Y muchas veces para tener relaciones con su esposita, hay veces que usted se siente agotado, cansado.
5: Sí.
0: ¿O me va a decir que soy mentiroso?
5: No, sí es cierto lo que me dice, porque no, yo no estoy comprobando lo que me está diciendo usted, ¿no? O sea, faltaba alguien que supiera como usted para comprobarlo.
0: Hermano civilizado, usted tiene que venir a mi maloca urgente, porque hay que hacer una limpieza, una purificación. Y le voy a decir algo más. Cuídese usted, porque veo la casa cargada. ¿Usted alguna vez ha encontrado algo en su casa, en su maloca, que le hayan tirado?
5: Mire, todos los años yo me subo arriba del techo a sacar higo. Y para el lado de la vecina, en el techo arriba, siempre hay cosas derretidas como de carne. Y no creo que sean los gatos que lleven para arriba carne.
0: ¿Pero ha encontrado alguna vez así como un mono amarrado?
5: Una vez encontramos aquí en el portón una cuestión. Y yo la envolví y la quemé y la tiré al río.
0: Por algo le digo, porque veo que lo están trabajando con fetiches, con trabajos de brujería fuerte.
5: Sí, más o menos yo calculaba algo así, porque no es normal lo que pasa aquí.
0: Y con la fecha de nacimiento de su esposita, también veo que ella está mal de salud.
5: Sí.
0: Cuénteme una cosa, ¿adentro de la casa usted siente ruidos extraños?
5: Se cierran las puertas, se abren solas, se sienten ruido. veo cruzar personas.
0: Ay, Virgen Santísima, urgente, lo espero en mi maloca. ¿Qué mensaje le quiere dar usted a todos los incrédulos?
5: Es verdad, pues decía, yo tenía altas dudas y hay personas a mi alrededor que tengo dudas, muchas dudas.
0: Le dije la verdad.
5: Sí.
0: Un abrazo.
5: Ya, gracias.
0: Es muy importante que sigan llamando. Llamando a todas las personas, estén atentas ahí a todos estos consejos, a todas estas orientaciones que yo les estoy diciendo en estos momentos. Los espíritus malignos, ya saben, con el cuchillo de mango blanco, pero tiene que ser este cuchillo totalmente en acero. Ustedes los dejan al lado del velador ahí y siempre mantengan la Biblia al lado y un vaso de agua bendita y verá cómo el maligno, los malos espíritus, serán cortados con este cuchillo. Esa se llama la Orden de San Cipriano. El gran cuchillo de San Cipriano, cuando lo colocan, ahí se siente porque será apuñalado el espíritu negativo, será cortado y no puede entrar a la habitación, no puede entrar en el alma de la personita a hacer cualquier daño. Aquí no permanecemos en el hogar y no mantenemos sino espíritus de luz. ¿Cuál es el espíritu principal? El espíritu de Dios, el espíritu de nuestro Señor Jesucristo, es el único que tiene poder en todos los hogares.
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10: Radio Compañía te indica la hora.
12: Exactamente las 8 de la mañana con 55 minutos.
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0: Ay, sí, ay, sí, ay, sí, ay, sí, te vi un ruido. Yo dije, ¿qué pasó con ese ruido? Ya, aquí estamos, señores y señores. Le damos la bienvenida a esta jornada de día miércoles 15 de julio. Comenzamos con las horas más sabrosonas a través de su radio compañía 107.5. 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Señoras, señores, saluditos para todos los adultos mayores. Les saludamos con mucho cariño y también de manera muy especial a todas las personas que están pasando por algún momento complicado, ya sea por problemas económicos, problemitas de salud, bueno, lo que sea, que la estén pasando mal. Ahí le mandamos, pero todo el ánimo, ¿ya? Señoras y señores, vamos a habilitar el WhatsApp rápidamente.
1: Ya está listo.
0: Ajá.
1: ¿Tienes saldo tu teléfono?
0: No.
1: ¿Ya lo cargaste lo suficiente?
0: No.
1: Ok.
0: No.
1: Perfecto.
0: No.
1: ¡Comencemos!
0: Ok, comencemos. Si pensaste que no volveríamos. Vamos a revisar los WhatsApp que ya comienzan a llegar. Está sonando el WhatsApp. Escuche. Oye, por acá, antes de ir a los reportes, por acá nuestra secretaria, mi asistonta, quiere dirigirse a nuestros auditores. Adelante, Seferinda, los micrófonos de la radio compañía son suyos. Dele nomás. Ah, ¿qué le pasó? ¿No quiere hablar?
2: Buenos días ya a todos los auditores de Radio Compañía FM. Espero tengan un buen día. No olviden que aún tienen tiempo para prepararse para la lluvia que llegará mañana jueves en la tarde-noche. Kia, ¿cómo les quedó el ojo? Algo me manejo, jejeje. ¿Alguien me invita a comer picarones? Les leo, jejeje.
0: ¡Qué patúa! Se la da de meteoróloga y ahora quiere que le meten a comer picarones. O sea, ¿de qué estamos hablando? ¿Qué estamos hablando? Entera patúa. Más encima saluda a los puros auditores y el jefe no lo saluda. No podí. Ya, eliminada Seferinda. A la casa. Chao. Ya, vamos con los reportes por acá a ver quién nos está saludando. Oye, el computador está lentísimo. Pero no es el internet, el computador que está saturado, ya no quiere nada. Quiere descanso. Mañana a la mañana le voy a dar descanso. Ya, por acá nos saluda el amigo Luis Miguel Rojas. Dice, buenos días, José Luis, que tenga un excelente día y muy buena jornada laboral. Saludos, amigazo. Grande saludo para usted, amigo Luis Miguel Rojas, que tenga una excelente jornada, amigo mío. Por acá, vamos al TikTok. Dice por acá... Ricoberto, hola amigo, un saludo para el partner David Obvio Castillo de su amigo Rigo, dice, excelente, saludo para David y para don Ricoberto. ¿De dónde nos saluda don Ricoberto? Ahí nos estaba dejando un saludito por el TikTok, saludos. Ya, ¿qué más tenemos por acá? Vamos a revisar más saluditos. Radio Compañía FM, recuerden el WhatsApp, más 569-6160-5047. Juanito Araya, conductor del móvil 8 de la línea 28, el sector de las compañías. Dice, buenos días, José Luis, bendecido miércoles, un abrazo amigo para usted igual, mi gran amigo, buena jornada. Don Jorge también nos saluda, dice, buenos días, José Luis, que tengas una muy buena jornada y un excelente día. Gracias, don Jorge, para usted igual. Luchito Michea también nos saluda, buenos días, amigo Lucho, que tenga una excelente jornada, amigo mío. Por acá nos saluda la señora Manuela Cortés, desde el sector de Graviela, dijo mi abuela. Dice, buenos días, regalón del Valle, que sea un bendecido miércoles y un lindo programa, linda jornada laboral para todos. Bendiciones, para usted igual, muchas gracias. Que tenga una excelente jornada. Desde Monte Patria, don Rigoberto nos está saludando, provincia de Limarí. Oye, va a caer mucha agüita para allá, don Rigoberto. Así que a cuidarse mucho, mucho, mucho. Saluditos grandes para usted que nos está saludando por el TikTok. Oye, si no le había contado a los auditores que están escuchando la radio compañía, pues estamos en vivo por TikTok a esta hora de la mañana. Nos pueden buscar ahí como el regalón del Valle del Elqui en el TikTok.
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0: Ya, vamos con más saluditos por acá. La señora Diana dice, buenos días, bonita jornada. Oye, el computador de la... Está más lento. Buenos días, dice, bonita jornada para todos. Saludos, grande saludito para usted, que tenga una excelente jornada. El parientito Coqui, saludos por TikTok, saludos desde La Serena, compa. El amigo Coqui, excelente. Saludos para el parientito Coqui, que tenga una excelente jornada. Vamos con más saluditos por acá. La señora Pilar dice, buenos días, que tenga una excelente jornada, señora Pilar. Gracias por saludarnos. Vamos con más saluditos. A ver. Tenemos un audio.
4: Buenos días, regalón.
0: Buenos días.
4: Oiga, una consulta.
0: Ajá.
4: ¿Verdad que el Pistolas Locas le hizo un contrato indefinido a la Seferinda? ¿Y a usted nada de nada todavía?
0: Mira, amigo, no quería tocar el tema, pero me han llegado los rumores. Espero que me llegue la canción. Son rumores. Pero vi por ahí por redes sociales, un coleguita también me contó que sí, pues, imagínense, la Seferinda tiene 2 semanas aquí de asistonta. Y ya le... Bueno, según las malas lenguas, porque son hartos malas esas lenguas que andan hablando esas cosas. Ojalá que no sea verdad. Creo que ya le hicieron contrato indefinido. Imagínense, yo tengo 1 año con 1 mes, o sea, 13 meses. Y nada, contrato indefinido. Pues oiga, nada. Cada vez que le hablo dice, no, estoy cargando cartones, estoy reocupado. Hable con la reina. No, se me corre.
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0: Ay, Dios mío de mi arma, algún día va a llegar ese contrato indefinido. Ya, saludito grande para el amigo Sane Cumbia que me hizo esa pregunta, que me puse en aprieto. Ya, que llueva, la vieja está en la cueva, los pajaritos cantan, la vieja se levanta, están saludando por ahí por TikTok. Ya. Estaríamos aquí con los reportes, señoras y señores. Ojalá fuesen recortes. Ya, comenzamos con la música a esta hora de la mañana, 9:22. 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

0: Oye, ¿escucharon la respuesta de la Seferinda? Se puso cuática la cosa. Se enojó. Se enojó y me mira más enojada a mí. ¿Qué culpa tengo yo?
1: ¿Qué pasó? ¿Quién está hablando de mí? ¿Cómo se filtra ese tipo de información?
0: No sé.
1: Anda puro sapeando.
0: Yo no le he contado nada, así que me acabo de enterar.

0: portada musical. Ya son las 9 de la mañana con 29 minutitos. Saluditos a esta hora de la mañana para usted que nos escucha, bueno, para todos los auditores que nos escuchan en distintos sectores, a quienes nos pueden oír por la FM y también a través de nuestras plataformas digitales. Por ejemplo, saludos para nuestros auditores de ahí del sector de Pinamar, Los Torreones, Compañía Baja, sector de la Caleta San Pedro, por ahí por el sector de Juan Soldado, por ahí por la punta de Teatino, Cuesta Porotitos, el Arrayán Costero, Quebrada La Varilla, el Cacique, el Toqui, Los Llanos, el Olivar, el Brillador, el Tofo, Vía el Parque, Vía Lambert, Villa el Romero. También ahí a quienes nos escuchan por ahí por el sector de La Serena y Silón. Por ahí por Avenida Lomo de Toro, Paradero 1, Paradero 3, Paradero 12, 34 y en el 38. Por allá por el pueblito de Lambert. También nos sintonizan a través de nuestras plataformas digitales. Por ahí por el sector de Los Pequenes, Los Azulillos, Santa Gracia, el 22, sector de Las Greditas. Por ahí por el Fondo Coquimbito, Coquimbito, Fundo Loreto, Alto Valsol, Punta de Piedras, Las Rojas, en Graviela, dijo mi abuela. Por ahí por el sector del Rosario, Quilacán, Algarrobito, Quebrada de Monardes, Lomas de Monardes, por ahí por los bajos de los bajos de los bajos de Alfalfares, y también ahí en Bellavista, en Ceres, en La Antena, en La Florida, Serena Centro, Vista Hermosa, La Pampa, Villa El Indio, La Grado de Peñuelas, por ahí por el barrio industrial, sector de hoy ahí la Vía Potrerillos también, pues por ahí por el sector de Tierras Blancas, Bosque San Carlos, San Ramón, Guachalalume, La Cantera, por ahí por el sector de La Talinay, Punta Mira Norte, Punta Mira Sur, por ahí por San Juan en la parte alta. Saludos para el Richie, que nos escucha allá en la parte alta de Coquimbo. Por ahí por el sector de Coquimbo Centro, por ahí por el sector de Pandazúcar, Nueva Vida, Tres Vías, San Rafael, Cruz de Caña, el Carmen, Cerrillos, por ahí por la Vuelta del Martillo, el sector de El Peñón, allá en el Manzano, en la Cortadera, las Barrancas, Tambillos, por allá por la localidad de Las Cardas también nos sintonizan. Así que a todos ustedes, gracias, gracias, gracias por ser parte de nuestro programa. A ver, ¿qué más está por aquí? Tenemos un audio, lo escuchamos.
1: Regalón, ojalá que con el primer sueldo de la Seferinda pague piso. Sería la idea, ¿no? Un asadito o algo así. Una invitación a comer. Digo yo, para el jefe.
0: Ay, ¿qué me va a invitar si ni siquiera me contó que le habían hecho contrato y me va a invitar, oiga? No, me jugó chueco la Seferinda, me jugó chueco. Me decepcionó. Me decepcionó la Seferinda. O sea, imagínate, yo con más de un año y ella tiene dos semanas y ya con contrato. O sea, ¿de qué estamos hablando? ¿Qué habrá hecho la Seferinda para tener contrato tan rápido? Oye, está con una cara de un macho. Ya, así que voy a arreglar las cosas. Vamos a ir a la música porque está aquí, se puso medio pesado el ambiente por su culpa. Oiga, que anda caguineando usted. Más encima los auditores se enteraron. Ay, Seferinda, por Dios. Señoras y señores, seguimos con música de la cuarta región, porque si de la cuarta es bueno, pues claro. Desde Lambert, el pueblito de Lambert, aquí llegan Dólares de

0: Ahí estaban, desde el pueblito del Amber Dólares de Chile. Ya son las 9 de la mañana con 37 minutitos. 9:37, ¿qué tenemos por acá? Oiga, le vamos a dar la bienvenida inmediato a nuestros grandes y queridos colaboradores que están junto a nosotros, acompañándonos en nuestro programa. 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
0: 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Seguimos con la música. Oye, por supuesto, la mejor música está acá. Pues escuchamos por ahí a los Llaneros de la Frontera, a los Dólares de Chile, escuchamos al Llanero Ñuble, los Llaneros de la Frontera. Ahora es el turno de escuchar lo nuevo de JP y su banda Llanera y la voz de Sony Masband. Esto es El Beneficio de la Duda.
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3: Hola, ¿qué tal, amigos y amigas? 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

lo nuevo de JP, su banda llanera, en la voz de Sony Massman. Ya son las 9 de la mañana con 47 minutitos. Saluditos grandes esta hora de la mañana para mis queridos auditores ahí que están todos los días esperando su saludito. Pues pobre que no lo salude. Saluditos grandes para don Luis Salino Pizarro, para la señora Adelaida, para la señora Nenite, don Gustavo Galloso, para el amigo Mauri, para don Jorge Castillo y la señora Elba. Saludos también para la abuelita China, para el amigo Iván Carrasco. Salta como un canguro, Iván. Aunque esté muy duro, Iván. Ya. Saludos también para don José Caro, para la señora Sonia, fieles auditores de la radio. También ahí para Juanito Lemus, por allá por la localidad de Las Cardas, para la señora Joana Molina también, para don Américo, para don Vladi, para los amigos de la empresa Unicón, para los chiquillos de Arias Aconcagua, para mi gran amigo Nico Contreras, pobre que no lo salude. Saludos para ti, Nico. Para los amigos ahí de Buses Flex que nos escuchan en Interrapuerto y también allá en las alturas del Cerro Pachón. También ahí para el amigo Pedro, Pedro Torres, que nos escucha junto a su familia por ahí por el sector de Las Greditas. También les mandamos saluditos a la señora Jimena Santander, al Chucky y el colombiano, para Lolito por ahí por la calle Bolivia, para la señora Erika Silva, para la señora Anita Pastén, para la familia Salina, Salinas, que nos escucha por allá por la estancia El Zapallo, allá en Avenida Lobo Toro, para de los Retiocho. También nos sintonizan a través de nuestras plataformas digitales mi gran amigo Checho Galvez, por allá por el pueblo del Amber, don Orlando, también le mandamos saluditos. También para la prima Erika Rojas, saluditos para usted, prima, espero que se encuentre mucho, pero mucho mejor. Y también un saludo grande para el Chinaco y la señora Clara, quienes son fieles auditores de la radio compañía, pues escuchándola durante todo, pero todo el día. Chicos, así es. Ya, vamos. Hoy saludito para el amigo Yoto que nos está saludando por ahí. Oiga, pero si usted no sabe, el amigo Yoto es el alcalde de Maitencillo, ¿ah? El alcalde de Maitencillo. Si usted va a Andacoyo algún día y pare en Maitencillo ahí en el Lomo Toro, usted pregunte por el alcalde. Ah, le van a decir el Jesús. Déjale. No sé, muy pronto Maitencillo va a ser comuna. Sí, comuna independiente de Maitencillo. Ya, oiga, saludito para la señora Angélica Vargas que se está reportando a esta hora de la mañana. Saludito para usted, espero que se encuentre muy bien. Pues gracias por estar siempre ahí en la sintonía. Oiga, estábamos escuchando buena música, por supuesto, aquí en las horas más sabrosonas. Recuerden que pasadito de la pausa se vienen los avisos gratis. Y oiga, si tienen datito de picarones ahí para estos días de lluvia, gente de las compañías de la antena, la Afro Florida, de donde sea ahí, que quieran pasar suavecito ahí, pues aprovechen el espacio para ofrecerle los picarones, las sopaipillas pasadas sin pasar. Aprovechen el espacio ahí para que vayan mandando sus mensajitos nomás, porque a la vuelta de la pausa se vienen los avisos gratis. Seguimos con la música de la cuarta región. Desde el Valle del Elqui, aquí está el charro de la Rayán, Basilio Ángel. ¡Ay, ay, ay!

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1: Ahí estaba, dice el sector de la Villa y la Rayán, el charro de la Rayán, Basilio Ángel. Oiga, vamos a saludar a esta hora de la mañana a nuestros queridos amigos de la locomoción colectiva que están ahí en sintonía cada día, de los amigos de la línea 44 y la línea 21, Tierras Blancas, La Serena, para los amigos de la línea 45, 22, 29, 23, la 28, la 39 también del sector de las compañías, especialmente ahí para Juanito Araya, conductor del móvil 8 de la 28, y para mi gran amigo Jera La Voz de la línea 39, siempre anda en sintonía ahí de nuestro programa. Saludos también para los amigos de la línea 70, Bosque San Carlos, La Serena, para los amigos de la línea 51, Tierras Blancas, Coquimbo, para los amigos de la línea 1, 71, 36, sector de La Florida, La Antena, especialmente para el Sebastián Ricardo, conductor del móvil 111 de la línea 36. Vamos a saludar también ahí a los amigos de la línea 34, del sector de Vista Hermosa, El Milagro, para los amigos de la línea 30 y 35, Villa El Indio, Vista Hermosa, para los amigos de Licerco, para los amigos de Lizanco, de Lincosur, para los amigos de los conductores de buses eléctricos. Hoy ahí en Lincosur, especialmente saludos grande ahí para mi gran amigo Milton Acevedo, el copao, que tiene 157 años trabajando ahí. De antes que se llamara Lianco. Ya. Y saludos también para los amigos ahí de Anserco, de Expreso Costero, de Serena Mar, de Cormar Bus, ya, que siempre andan ahí en sintonía. Para los amigos de la Barca Tran, que van con el recorrido desde la Recoba ahí hacia Lamber, especialmente ahí para Jaimito. Para los amigos de Transporte Cielo Azul, desde La Serena hacia el Valle del Elqui. También para los amigos de Citaru, saluditos también, especialmente ahí para el chico Germán Pinto. Bueno, y para todos los amigos de la locomoción colectiva, saludito, porque sabemos que tenemos una gran sintonía para todos los pasajeros que van escuchándonos también. Gracias por ser parte de nuestro programa. Señoras y señores, 9:56 a.m. Así de rápido, ya se acabó la primera hora, que es, bueno, no es una hora, es mucho menos. Así que se pasa, pero full. Vamos con la pausa y regresamos con los avisos gratis. Seguimos con música de la cuarta. Dice el Zárate de la Pachanga Chile. En este fin de junto a los chicos.

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1: Exactamente las 9 de la mañana con 55 minutos.
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0: número 13. 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
1: Estamos de vuelta, ya son las 10 de la mañana con 8 minutitos, 10 con 8. Seguimos avanzando, haciendo las horas más sabrosonas. Oye, vamos a entrar rápidamente de lleno al espacio de los avisos, porque tenemos muchos avisos e informaciones, datitos también.
2: ¿Cuál sería?
3: Esta es Madeleine y yo un día fui de vacaciones y me corté esta belleza en el campo.
2: Oye, amigo, ¿y a cuánto vende esa preciosura?
3: Esta la vendo tan.
2: ¿Pero a cuánto?
3: A una luca.
2: ¿Una luca? Puta, no tengo una luca.
3: Mire, si no tiene una luca, se lo voy a dejar.
2: ¿Tres monedas de 100?
3: Bueno, no importa.
2: Pero no vaya a estar limpiando usted, pues, oiga.
3: No, pues ¿cómo le voy a meter yo si los niños no mienten? ¿No?
4: ¿Dónde la viste?
5: Marta Billy Pilsen, última pasada, Marta Billy Pilsen.
1: Ayó. Muy bien, Marta Billy Pilsen. Y ya, señoras y señores, vamos rápidamente con el espacio de los avisos. Oye, primero que nada, les quiero entregar algunos datitos, algunos números de emergencia para que usted lo tenga a mano ante cualquier situación que usted vea en su población, en su calle, en su pasaje. Tenga a mano estos números de emergencia porque le pueden ser de mucha utilidad. Ya, yo sé que esta información usted la puede ver en redes sociales, pero hay mucha gente, sobre todo gente adulta, que no tiene acceso a redes sociales, ya, y no tiene idea qué hacer, dónde comunicarse ante cualquier emergencia. Así que yo por acá les voy a dar algunos datitos, ya. Esto es para las comunas de la provincia del Elqui, ya, provincia del Elqui. Usted sabe que está la comuna de La Serena, comuna de Liguera, comuna de Coquimbo, de Vicuña, Paihuano, Andacollo, ya, que pertenecen a nuestra provincia. Así que por acá le vamos a dar los números de emergencia. Ya por bueno, obviamente, apenas usted ve algo ahí que pueda ocasionar algo mayor, usted llame de inmediato, contáctese de inmediato, son fonos WhatsApp, ya, para que pueda tener, ojalá en lo posible, en menor tiempo la respuesta o la solución, ya. En La Serena, el número de emergencia es el 1457, así tal cual, 1457. Pero también está el fono WhatsApp, que es el +569-7334-5600. +569-7334-5600. Ante cualquier emergencia, se contacta ese número si usted está en la comuna de La Serena. Reitero, 1457 para llamadas, o el WhatsApp +569-7334-5600. Si usted tiene alguna emergencia y está en la comuna de Coquimbo, se puede comunicar a través de llamada al 1420. Así que usted marca directo 1420. Usted va a decir, tan raro, ¿no? Pero es que son números especialmente habilitados para este sistema frontal que se viene, ¿ya? Y me parece espectacular, oiga, porque eso es lo bueno de que, bueno, tanto las autoridades, municipios, se hayan podido preparar. Y también nosotros, bueno, por mi parte dije yo, hay que entregar este tipo de informaciones porque... mucha gente no tiene acceso a redes sociales y no tiene idea, como le decía hace un ratito, de dónde comunicarse ante cualquier emergencia, ¿ya? Así que si usted está en la comuna de Coquimbo, se comunica al 1420. No hablo solamente de la ciudad de Coquimbo, estamos hablando de la comuna. Comuna. El Peñón, Pan de Azúcar, Tierras Blancas, Peñuelas, La Cantera, Tambillos, Guanaguero, Tongoy, bueno, todo lo que pertenece a la comunidad de Coquimbo, ¿ya? Se comunican al 1420 o al +569-8950-3237. Si usted tiene alguna emergencia y está en la comuna de Leguera, se puede contactar al +569-4771-3658. +569-4771-3658. Si está en la comuna de Vicuña, se puede comunicar ante cualquier emergencia al siguiente número: +569-9599-6373. +569-9599-6373. Si está en la comuna de Andacollo, se puede comunicar ante cualquier emergencia al +569-9695-3917. +569-9695-3917. Y si está en la comuna de Paihuano y tiene alguna emergencia, se puede comunicar al +569-8324-7814. 8324-7814. Esta información, si usted no la alcanzó a anotar, porque yo creo que hay gente que obviamente no alcanza, o están ocupados, están conduciendo, o hay simplemente gente que no le interesa, que uno, bueno, dice, no, si no va a llover, si le ponen color, bueno, es cosa suya. Pero si alguien quiere esta información, yo se la puedo compartir sin ningún problema. Nos manda un mensajito, ya, y le mandamos esta información que está en un flyer, así que está súper fácil para que la tengan a mano ante cualquier emergencia, ya. Estos son los números de emergencia de las comunas de la provincia del Elqui, ya. Así que para que la tengan a mano. Obviamente, usted sabe que ahí, si ante cualquier emergencia de tema de salud, está el 131 de ambulancia, el 132 de bombero, 133 de carabinero y el 134 de policía de investigación, ya. Así que ante cualquier emergencia, ahí están los números. Y como les digo, si usted no alcanzó a notar nada y quiere tenerlo en su celular, nos escribe en WhatsApp y yo se la comparto sin ningún problema, ¿ya? Oiga, por acá tenemos datitos, datitos picarones para, bueno, entrega el día, desde el día, hoy día miércoles, pues claro, desde hoy miércoles, ¿verdad? Pues ya, tengo datitos por acá, ¿dónde están? Se me perdieron, se me perdieron, se me perdieron.

Ya, aquí están. Ya, datitos de... A ver, vamos con el primero. Esto es... En el sector de la Florida, la antena, ya, y alrededores, picarones, desde el día de hoy, ya, 4.000 la docena, pasados, 4 luquitas la docena, pasados, así que un datito ahí para los vecinos de la Florida, la antena, Ceres, Bellavista, se pueden contactar para hacer sus pedidos al más 569-4667-8018, más 569-4667-8018, para los sectores de la antena, la Florida y alrededores, a 4 luquitas la docena de picarones pasados. Sector de las compañías, también por acá nos llegó una información, a 5.000 la docena, ya. Los picarones, ahí a 5.000 la docena, y también reparto en las compañías. Esos pedidos al más 569-9660-6625. Más 569-9660-6625. Ya reparto gratis en las compañías y fuera de las compañías, 1.000 pesos adicionales. Ya a 5.000 la docena de picarones. Sector de las compañías y alrededores. Oiga, por acá, no encuentro el otro datito que di ayer. Aquí está, pues, acá está. Ya, para los amigos ahí de Vista Hermosa, La Pampa, El Milagro. Bueno, también entregan ahí en el sector del centro. Obviamente, ahí en un lugar a se ponen de acuerdo ahí con la persona. Ya, el valor es de 5.000 la docena y 2 docenas por 8 luquitas. 5.000 la docena y 2 docenas por 8 luquitas. Estos son picarones sin pasar por almíbar, por si acaso, ¿ya? 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Y barato. Oiga, por acá tenemos una información que obtuvimos también ahí a través de la plataforma Facebook de la Ilustre Municipalidad de La Serena. Ya, información sobre algunos albergues que ya están habilitados. Albergues y centros de resguardo temporales. Ya, a ver, vamos con esta información de los centros de resguardo temporales que estaría habilitado el Polideportivo Las Compañías, el internado del Liceo Gabriela Mistral, el centro de cuidados del sector de la antena, el hospital modular del Estadio La Portada y centro comunitario de Cuatro Esquinas. Ya, esos son los centros de resguardo que están habilitados. Y por acá tenía está toda la información ahí, a ver, denme un segundito. Albergues, por acá, en Avenida Juan Cisterna 1259. Albergue habilitado en Avenida Juan Cisterna 1259. Y por acá, centro de resguardo. Centro de resguardo, ahí eso ya lo dimos. Ya, esa es la información, ese datito. Entonces, para que usted lo tenga presente ahí ante cualquier emergencia de esos lugares que están habilitados por la Ilustre Municipalidad de La Serena, tanto como centro de resguardo temporal o albergues. Ya. ¿Qué otra información tenía que darles por acá? Ya, vamos a ir a un temita musical y vamos a seguir entregando algunos datitos que le pueden ser de mucha utilidad para este sistema frontal que se viene desde mañana en la tarde-noche. Escuchamos a Rudy La Scala.

0: Vamos rápidamente con más datitos por acá. Hoy la municipalidad de Coquimbo también ha habilitado un refugio para animales en situación de calle. ¿Ya? Así que si usted ve ahí en la comuna de Coquimbo algún animalito que esté ahí en la calle ahí durante el temporal o antes, se puede comunicar desde ya a este número de contacto que ha habilitado la municipalidad de Coquimbo, que es para un refugio para animales en situación de calle. El más 569-7469-3398. Más 569-7469-3398. Oiga, por acá tenemos un datito, se venden kits de emergencia, solares y a corrientes. Contactarse al más 569-4292-5513, más 569-4292-5513. Y por acá tenemos el último avisito, que hace referencia a la venta de focos de emergencia LED, ya, son de 72 centímetros. Ya, para entregas en el sector de La Florida, La Antena y alrededores, ya usted se puede contactar al más 569-2178-4337, más 569-2178-4337. Ahí tiene un datito ahí de estos focos de emergencia de 72 centímetros, funcionan con carga USB y viene con el cable incluido. ¿Ok? Ok, ok, ok. Lleve. Oiga, se viene gran fiesta chilenera para el día 8 de agosto en el sector de la cancha hípica Los Cumpas del Puente, al interior del Ámbar, ahí en el cruce Santa Gracia. Se viene la fiesta chilenera número 8. Oiga, venta de comidas típicas, rica gastronomía de nuestro campo chileno durante todo el día. Pasadito del mediodía se vienen las grandes carreras a la chilena. Y en la tarde-noche se viene el gran baile junto a los dólares de Chile. También van a estar ahí mis grandes amigos de Los Meros Tremendos del Norte, otra cosa pariente. Y también desde la región metropolitana llega la fiesta de los Ruiseñores de la Frontera. Así que ya lo sabe, para el 8 de agosto, anote, agéndelo. Para todos los amigos ahí que siguen las chileneras, se viene este gran evento, fiesta chilenera número 8, ahí en la cancha hípica Los Cumpas del Puente. El gran baile, recuerda, junto a los Ruiseñores de la Frontera, dólares de Chile y los Meros Tremendos del Norte. Señoras y señores, ya son las 10 de la mañana con 24 minutitos. Hasta acá el espacio de los avisos por el día de hoy. Vuelven el día viernes, porque mañana es feriado. Y la Seferinda medio libre.
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0: del norte. Señoras y señores, ya son las 10 de la mañana con 24 minutitos. Hasta acá el espacio de los avisos por el día de hoy. Vuelven el día viernes, porque mañana es feriado.

0: Ayer quedamos con pedidos pendientes, así que rápidamente vamos a escuchar el primero de ellos, de don Juan Antonio Tello. No sé por qué presento que el día de hoy también vamos a quedar con pedidos pendientes, porque ya tenemos 4 pendientes del día de ayer, así que vamos a escuchar el primero pendiente. Lo escuchamos.
1: Es la canción Si me da derecho de los jabales del norte, vos mi corregador.
0: ¿Cuál?
1: Si me da derecho de los jabales. Canción Si me da derecho de los jabales del norte.
0: Ah, Sin miedo al éxito. Gracias. Ya, Sin miedo al éxito. ¡Uy, qué buena canción para empezar los pedidos musicales! A mí, en lo personal, me encanta esta canción. Buenísima canción original de mi gran amigo Lorenzo Naranjo. Ahí lo hizo agrupación Los Jaguares del Norte. Sin miedo al éxito. Escúchenla, escúchenla. Aprovechen de escuchar esta buena canción.
2: 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La huella que no se borra. 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
3: Soy Lorenzo Naranjo de Los Jaguares del Norte y quiero mandar un saludo muy especial para mi amigo José Luis, el regalón del Valle de Elqui. Un abrazo para él y para toda su audiencia. Y aquí les presentamos un temita lindo de Los Jaguares del Norte, La huella que no se borra.

0: Ya, la señora Manuela no me contestó qué canción era, de
1: hola,
0: qué grupo
1: hola,
0: era, pero vamos con... Creo que es esta.
1: Cae, cae. No sé realmente cómo se llama ese tema.
0: Yo menos.
1: Gracias.
0: No voy a saber. Pero yo puse la lluvia cae, cae y me cayó una gota en la frente.
2: La lluvia.

0: Hola amigos, ¿cómo están? Somos los peregrinos
1: del amor.
0: Hoy en esta oportunidad queremos mandar un saludo muy grande para El Regalón del Valle, de parte de los siete titanes peregrinos del amor. Saludos, chiquillos.
1: Saludos.
2: Buenos días, amigo José Luis. Ante mí de los peregrinos del amor, se llama estar contigo. Muchas gracias. Uy, uy.

Buenos días, José Luis. ¿Me puede colocar un tema de los iracundos? Que tenga buen día. Saludos desde Santiago, esperando la lluvia.

0: Buenos días, José Luis. ¿Me puede colocar un tema de los iracundos? Que tenga buen día. Saludos desde Santiago, esperando la lluvia.
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2: Hola, colega José Luis. Gusto saludarlo. Buen programa. El coleguita por acá, Ricardo Cruz. Bueno, quería escuchar un temita para dedicárselo a mi papá a la distancia. Bueno, no tan a la distancia, pero yo sé que está conmigo acá. Temita de Erwin Luna, ya, Préstame mi padre. Ya, coleguita, muchas gracias por todo igual. Ya, saludos para usted y para los amigos de la radio. Ya, quiero saludar a mi papito entonces, Luis Cruz Rojas, y que lo amo mucho. Y que lo quiero siempre de tener en mi corazón. Gracias, coleguito.
3: Un abrazo, coleguita, un abrazo grande para usted.

0: Hola, colega José Luis, gusto saludarlo. Buen programa. El coleguita por acá, Ricardo Cruz. Bueno, quería escuchar un temita
1: Buscando por
0: para
1: lados
0: dedicárselo a mi
1: nuevos
0: papá a la
1: caminos.
0: distancia.
1: Y me
0: Bueno, no tan a
1: dijeron
0: la distancia,
1: que ya
0: pero
1: no nos
0: yo sé que
1: hacemos.
0: está conmigo acá. Temita de Erwin Luna. Ya, préstame mi padre. Ya,
1: He
0: coleguita, muchas
1: buscado en
0: gracias por
1: todos
0: todo igual.
1: lados un
0: Ya,
1: abrazo igual al
0: saludos para
1: tuyo.
0: usted y para los amigos de la radio. Ya, quiero saludar a mi papito entonces, Luis Cruz Rojas. Y que lo amo mucho.
1: He
0: Y que lo
1: buscado en
0: quiero,
1: todos
0: siempre lo voy a tener en
1: lados
0: mi
1: un
0: corazón.
1: abrazo igual al tuyo.
0: Gracias, coleguita.
1: Y me dijeron
2: abrazo
1: que
2: grande
1: ya
2: para
1: no nos
2: usted,
1: hacemos.
2: coleguita. Sabemos que es un difícil
1: Sé
2: momento.
1: que no
2: Sabemos que
1: estoy
2: su padre va a estar cuidándolo
1: en
2: cada,
1: triste,
2: paso que
1: estoy
2: dé, en cada escenario, en cada evento, en su día a día,
1: vivo.
2: en el escenario. Ahí siempre va a estar ahí
1: Sé
2: cuidándolo. Así
1: que
2: que un
1: no
2: abrazo grande para usted,
1: estoy
2: coleguita, Ricardo Cruz, en este difícil momento de la partida de su padre. Ahí va su pedido, amigo mío. Un
1: He
2: abrazo.
1: buscado en todos lados un abrazo igual al tuyo. Y me dijeron que ya no los hacen.

Anduvimos justito con el tiempo, me va a quedar un pedido pendiente ahí de Don Enzo, que no vamos a alcanzar a escucharlo, obviamente, porque ya me queda solamente un minutito al aire, y ese minutito quiero aprovechar de despedirme ya. Mañana jueves no vamos a estar al aire, pero sí, si Dios así lo quiere, el día viernes sí vamos a estar ahí acompañándoles con nuestro programa. Esperemos que no tengamos problema ahí con... bueno, que aquí en Júpiter sí dicen que va a llover también. Dicen que va a llover aquí también. Bueno, que no tengamos problema con la energía y tampoco con la con el internet. Estaría todo bien para acompañarles el día viernes a la misma hora de siempre en el mismo canal. ¡Ah! Con los Jaramillos. Ya, señoras y señores, nos vamos. Muchas gracias a nuestros colaboradores, a Fabricip. 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Gracias por estar junto a nosotros. A quienes nos escucharon a través del 107.5, a través de nuestras plataformas digitales, por la página web, por la aplicación, a las personas que se conectaron ahí en TikTok también. Gracias, gracias a todos por ser parte de una nueva edición del matinal más serio de la región de Coquimbo. Eso, las horas sabrosas junto al regalón del Valle del Elqui. Hasta el viernes, si Dios así lo quiere.

0: Radio Compañía te indica la hora.
1: Exactamente las 10 de la mañana con 55 minutos.
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1: un saludo cordial, maravilloso a toda la gente bonita que escucha la 107.5 Radio Compañía, el programa del Yerberito, Salud Natural. Saludos para toda la gente, abrazos, cariños, bendiciones para usted, que tenga un día maravilloso, espectacularmente positiva. Hoy día sí que sí, nos va a ir bien y hay que echarle para adelante sin miedo al éxito. El Yerberito le manda todas las buenas vibraciones, las energías positivas para que le vaya espectacular. Pues señora, señor, ya, pues deje de estar triste, no se enoje, no se complique la vida, la existencia con tanta cosa. Todo problema tiene solución y el Yerberito acá le ayuda y le manda toda la fuerza y las buenas energías para que le vaya bien y le tiene lo mejor. Lo más importante en la vida es la salud. Mi mamá siempre decía: lo más importante en la vida, hijo, es la salud. Uno puede tener muchas cosas, pero la salud es la base para todo. Para trabajar, para estudiar, para viajar, para hacer muchas cosas. La salud es lo más importante y es la base para que podamos funcionar y ser felices. 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
1: Y continuamos a esta hora con ustedes junto al Yerberito, su centro naturista, su farmacia natural, que nos da la posibilidad de estar con ustedes a esta hora transmitiendo este lindo programa con toda la buena información para ustedes, una información para su salud, una información que es sobre su salud, para su salud, y lo más importante, que es 100% natural, que es lo que nosotros hablamos día a día. Especialmente para usted, para que se cuide, para que esté, se sienta mejor, se sienta más activo, podamos ir tratando poco a poco las enfermedades crónicas que se pueden ir presentando durante los años. Hay gente que tiene una excelente salud, que de repente ya pasaron los 40, los 50, no se detecta ninguna enfermedad crónica, se mantienen bien, así como hay personas que lamentablemente después de los 40 años ahí, que yo les digo siempre es la edad fatal, que vienen muchos cambios hormonales, se pueden presentar algunas enfermedades crónicas. Las más comunes, la diabetes, la hipertensión, que son enfermedades que tenemos que estar combatiendo de manera constante y cuidarnos de manera constante, ya que lamentablemente son enfermedades que van degenerando el cuerpo, hacen que dañando su cuerpo poco a poco, ya en algunos casos el tema circulatorio, en algunos casos el tema de la diabetes, que es bastante invasivo con los años, que se va llevando poco a poco algunos órganos del cuerpo, nos va dañando un poquito la vista, nos va haciendo perder la sensibilidad, y a su vez también la hipertensión genera problemas similares, lamentablemente, y cuando están los dos juntos, peor todavía. Así que nosotros estamos acá para ayudarlos día a día, para darle buenos consejos y darle toda la posibilidad de que usted se pueda cuidar de una manera distinta, siempre con lo sano, siempre con lo natural, como siempre se ha hecho. Lo que pasa es que ahora uno como quiere todo rápido, quiere todo de manera instantánea, recurre ahí a tomarse una pastilla que cree que le va a pasar todos los males, pero no es tan así, sino que es algo que a la larga igual le va a ir generando daño. Así que vamos a lo natural, que es lo que nos convoca a nosotros como Yerberito día a día. Y en esta ocasión vamos a hablar sobre dos productos que nos llegaron acá al Yerberito, que la gente estuvo pidiendo hace bastante tiempo. Ya los teníamos en otro formato, pero la gente pidió en un formato distinto. ¿Y de qué estoy hablando? Del famoso citrato de magnesio y el famoso citrato de potasio. Nosotros en programas anteriores siempre estamos hablando, o hemos hablado ahí de las propiedades del magnesio y del potasio. Ya en este caso, la mejor forma o la mejor o más adecuada absorción que va a tener el organismo va a ser en el formato de citrato. Ya todo lo que sea citrato de magnesio, citrato de potasio u otro mineral que venga en el formato de citrato va a ser de absorción natural, ojo, natural, rápida. Ya hay otros formatos de magnesio y de potasio que uno de repente va a encontrar en la farmacia, que van a ser obviamente más elevados, pero se asocian directamente a un medicamento. En lo natural, si usted quiere lo mejor, siempre tienen que recurrir al famoso citrato. Ya en este caso, como estábamos hablando, el citrato de magnesio con el citrato de potasio tienen muchos beneficios a largo plazo, a corto plazo. En el caso del magnesio, la principal función es ir ayudando a absorber el calcio en la parte ósea, ya. A su vez, va a ir ayudando como relajante muscular, va a ir combatiendo el estreñimiento, nos va a ayudar a generar un poquito de energía cuando uno lo va a tomar en las mañanas, va a andar un poco más enérgico, más prendido ahí para poder hacer sus quehaceres del día a día. Nos va a ayudar a evitar los cálculos renales, a limpiar un poquito la sangre, a bajar los niveles de colesterol, de triglicéridos que se pueden ir presentando por una mala alimentación o simplemente por algún medicamento que no me esté jugando a favor en mi organismo. Dentro de las propiedades del magnesio, siempre se ha recomendado bastante para la gente que tiene problemas articulares, problemas de artritis, de artrosis, de osteoporosis especialmente. La gente que ahora que se ha puesto mucho de moda la famosa fibromialgia, el magnesio también va a ser un pilar fundamental en ir aliviando los dolores, las dolencias o simplemente las crisis que se presentan producto de ese tipo de problemas. Ese es el magnesio, que lo estamos hablando a grandes rasgos, y a su vez tenemos también el famoso citrato de potasio. La función principal del potasio en nuestro organismo es repeler el sodio. Usted ha visto que en todos los alimentos ahora vienen los famosos sellitos, esos sellitos negros que sale ahí alto en grasas saturadas, alto en azúcares, y también hay un sello que dice alto en sodio. ¿Por qué se pone ese sello? Porque el sodio es dañino para nuestro organismo. Todo lo que sea exceso de sodio en nuestro organismo va a hacer que ese sodio que quede dando vuelta en el organismo vaya reteniendo las partículas de agua que nosotros tenemos en el

0: organismo y nos va a hacer que retengamos líquido. Y ese famoso líquido retenido nos juega en contra de nuestra circulación. Y si tenemos una mala circulación, vamos a tener una mala oxigenación. Si tenemos una mala oxigenación, vamos a perder sensibilidad a algunas partes del cuerpo, especialmente de las extremidades bajas. Y eso nos va a llevar, en algunos casos, a generar calambres, hormigueos, sensaciones de adormecimiento, de entumecimiento, porque esa partícula de agua está bloqueando, está impidiendo el paso normal de ese glóbulo rojo que tiene que llevar el oxígeno a la última parte del cuerpo o de nuestro organismo. Por ende, el consumo de potasio, más allá de mejorar o repeler el sodio que vamos a tener en exceso en nuestro organismo, nos va a facilitar una buena circulación, por un lado. Nos va a permitir también ir bajando el colesterol, los triglicéridos, nos va a mejorar la circulación en general. Y además nos va a ayudar a ir limpiando un poquito el organismo por dentro. Yo lo estoy hablando ahora a grandes rasgos, como le dije, igual con el magnesio, porque son productos que, para la gente que los conoce, ya habla por sí solo. 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A mí me preguntan mucho, gente que sigue doctores en internet, en YouTube, que sigue gente en Facebook, ¿por qué se habla harto de estos productos? Porque de verdad funcionan y de verdad son buenos. Ejemplo, el famoso doctor Landívar, ahí un famoso doctor ecuatoriano que habla bastante de estos productos. El famoso doctor Fran Suárez, ya que nosotros lo tenemos acá en unas cápsulas que están dando vueltas en nuestro programa, también habla bastante del citrato de magnesio y el citrato de potasio, porque son productos que al tomarlos solos va a generar beneficios. Ya si yo tomo potasio solamente o tomo magnesio solamente, voy a tener beneficios, pero al tomar los dos juntos son activadores celulares que me van a ir ayudando a combatir las enfermedades crónicas. Ya para la gente que tiene diabetes, hipertensión principalmente, vamos a ver todo este tipo de beneficios a un corto y a un largo plazo, como les he dicho anteriormente, porque sí les va a ayudar y ustedes van a sentir un cambio en su organismo en un 100%. Y ahí vamos a estar dando el giro de 80 grados que tenemos de estar mal, ahí de a poquito vamos a empezar a girar para tener una buena salud en general. ¿Y cuál es la novedad que tenemos acá? 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Continuamos.
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2: Les quiero explicar los diferentes tipos de magnesio. ¿Y para qué sirve el glicinato? Mi favorito. Este va a promover la relajación y el buen descanso, sueño. Citrato, para el estreñimiento. La gente que es estreñida, el citrato es su mejor amigo. Malato, mejora la fatiga muscular. O sea que después de hacer ejercicio, para los deportistas de alto rendimiento, malato. Óxido de magnesio, reflujo de indigestión. Lo uso con mis embarazadas que a veces les da mucho reflujo. Me funciona bastante bien. Clorato, disminuye la presión arterial y mejora la salud cardiovascular. Y esta es para nuestro cerebro, para nuestro sistema cognitivo, memoria.
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2: Gracias por la sintonía prestada. Esto fue Salud Natural con el Yerberito. ¿Le gustó el programa? ¿La pasó bien? ¿Buena música? ¿Aprendió? Sí, porque damos muy buenos secretos. El programa del día de hoy estuvo espectacular. 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Hasta el próximo programa.

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0: Radio Compañía te indica la hora.
1: Exactamente las 11 de la mañana con 55 minutos.
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4: Hola, ¿cómo están? Tengan ustedes muy buenas tardes. Bienvenidos a un nuevo programa de Postales Chilenas, el programa folclórico favorito del dial. Nuestra música chilena, personajes, historia, mitos y leyendas, juntos al mediodía. En un día como hoy, 15 de julio, sucedió la siguiente efeméride nacional que destacamos a continuación. En el año 1813, la Junta de Gobierno decreta por primera vez en Chile honores públicos correspondientes al heroico capitán de granaderos, don Enrique Ross, que en la acción de Yerbas Buena cayó acribillado a balazos, a quien declara benemérito de la patria y ordena que su nombre se grabe en la columna de la fama que se había mandado a erigir. Soy Jorge Coqui Olivares. Los invito a recorrer nuestro país junto a la mejor música chilena en un nuevo programa de Postales Chilenas.
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1: Las fiestas religiosas y romerías populares son expresión de la religiosidad que se formó con la influencia de España. En ellas se manifiestan la devoción religiosa, las ceremonias rituales, las procesiones, las romerías de peregrinos, el alboroso colectivo, las diversiones populares y las actividades económico-religiosas. Estas fiestas responden a una necesidad profunda de los pueblos por expresar la devoción religiosa y la alegría de la gente con su sentimiento de acercamiento al mundo espiritual. Una actitud de unión al Ser Supremo, a los santos y a los hechos religiosos de permanente vigilancia y que se recuerdan en días especiales que se convierten en fiestas y romerías. En los sectores rurales de la zona central de Chile se cultiva el canto a lo divino. Este consiste en la entonación de poesía estrófica acompañada por lo general de guitarra o guitarrón chileno. Este último, un descendiente criollo directo de la anterior. La temática de los textos es religiosa y se practica en vigilias nocturnas según las fechas del calendario católico, en casas particulares y a veces en iglesias. En Chile conocemos como tonada a un género musical cantado, interpretado preferentemente por voces femeninas, no estando exento el rol de la voz masculina. De función eminentemente festiva, aunque también religiosa, ha caminado junto a la guitarra, su instrumento acompañante preferido, constituyendo una hermosa trilogía: tonada, mujer y guitarra. Pero también la hemos llamado esquinazo, o tonada de saludo, parabienes, dedicado a los novios en su día de boda, y a veces tonadas al niño Dios, ofrecida en pesebres en época de Navidad, en homenaje al niño Dios y su santa familia. Se distingue solo por su nombre, ocasionalidad y letras alusivas en cada función, pero que comparten elementos musicales similares. La tonada tiene su corazón en el centro de nuestro país, en las provincias de Colchagua, en la sexta región, Maule, séptima región, y Ñuble, octava región, desplazándose hacia el norte y sur, alcanzando una amplia extensión territorial entre los paralelos 28 y 48, desde Copiapó en la tercera región, desdibujándose en Chiloé, décima región. Sus principales elementos configurativos, en música y texto, debieron llegar a Chile con los conquistadores, elementos que a través del tiempo y de una creación anónima, espontánea y colectiva de nuestro pueblo, adquiere un sello chileno que debió alcanzar su madurez y estallar en los años gloriosos de la independencia. ¿Qué les pareció? Una breve reseña, por supuesto, de la tonada, de algunos ritmos musicales y de sus intérpretes, como son las cantoras y cantores en nuestro querido país. Por supuesto que acompañamos este reporte con la mejor música chilena.
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1: Retomamos nuestra historia, nuestros mitos y leyendas y nuestros personajes junto a la mejor música en su programa Postales Chilenas.

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1: Radio Compañía te indica la hora.
2: Exactamente las 12 del mediodía con 20 minutos.

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1: El delantal de la abuela. El primer propósito del delantal de la abuela era proteger la ropa debajo, pero además sirvió como un guante para quitar la sartén del horno. Fue maravilloso secar las lágrimas de los niños y en ocasiones limpiar las caras sucias. Desde el gallinero, el delantal se usó para transportar los huevos y a veces los polluelos. Cuando llegaban los visitantes, el delantal sirvió para proteger a los niños tímidos. Cuando hacía frío, para abrazarlos. Este viejo delantal era un fuelle agitado sobre un fuego de leña. Fue él quien llevó las papas y la madera seca a la cocina. Desde el jardín sirvió como una cesta para muchas verduras después de que se cosecharan los guisantes. Fue el turno de las coles y al final de la temporada se usaba para recolectar manzanas caídas. Cuando los visitantes llegaron inesperadamente, fue sorprendente ver que tan rápido este viejo delantal podía dejar el polvo. Cuando llegó el momento de servir las comidas, la abuela fue a la escalera a sacudir su delantal y los hombres en el campo supieron de inmediato que tenían que ir a la mesa. La abuela también lo usó para poner la tarta de manzana justo fuera del horno en el alféizar de la ventana para que se enfriara. Pasarán muchos años antes de que algún invento u objeto pueda reemplazar este viejo delantal. ¿Qué les pareció? El delantal de la abuela. Sé que muchos recuerdos vienen a sus mentes. Sigamos pensando, pero con la mejor música chilena. Retomamos nuestra historia, nuestros mitos y leyenda y nuestros personajes junto a la mejor música en su programa Postales Chilenas.

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1: Radio Compañía te indica la hora.
2: Exactamente las 12 del mediodía con 41 minutos.

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1: Hemos llegado al final de otro programa más. Una hora con lo mejor de lo nuestro, una hora con nuestras raíces, una hora con historias, personajes, mitos y leyendas, y por supuesto con la mejor música chilena. Los temas aquí tratados, usted los puede seguir conversando en sus casas, ya que si así lo hacemos, estamos contribuyendo a conservar y transmitir la tradición oral, la que no debe morir nunca. Soy Jorge Coqui Olivares y los invito a que nos escuchemos el próximo programa, por supuesto, acá en Radio Compañía de Postales Chilenas.
2: Y de esta manera despedimos Postales Chilenas, un encuentro con las tradiciones, el folclor, música de nuestra tierra, conducido por Jorge Coque Olivares. 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

0: Radio Compañía te indica la hora.
1: Exactamente las 12 del mediodía con 55 minutos.
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1: Radio Compañía te indica la hora.
2: Exactamente las 13 horas con 20 minutos.

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1: Dios en el cielo y las plantas en la tierra. Bienvenidas, bienvenidos, hijitas, hijitos de mi corazón. 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Usted que en este momento empieza a sintonizar el programa, póngame el vasito de agua. Ya sabe, encima de su radio, para que al final hagamos la oración de los enfermos. 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Mañanas muy frías, mucho frío, mañana muy fría, pero aquí está Guantaramacura llevándoles el programa diario, visitándolos a través de esta prestigiosa estación de radio, para que ustedes, hijitas, hijitos de mi corazón, puedan tener una calidad de vida mejor y puedan ustedes saber la verdad de lo que pasa en su vida. Vamos a darle respuesta a un WhatsApp que tengo que me envían de allá de Combarbalá. Me lo envía la señora Javiera. Doña Javiera me dice: Don Juan, por favor ayúdeme, ¿qué hago? Tengo problemas con mi hijo. Mi hijo, el más cabrito, el menor, tiene hasta ahora 18 años y no quiso seguir estudiando. Y va por el camino del alcohol, va por el camino de los vicios, pero más que todo, él ha agarrado el vicio del trago porque su padre también tenía el problema de alcoholismo. Mi esposo murió de cirrosis. Yo no quiero que le pase lo mismo a mi hijo, Don Juan. ¿Qué hago? Ayúdeme con mi hijo para este problema de alcohol. Mi querida señora, le agradezco la fe, la confianza que tuvo para mandarme este WhatsApp, estas palabras. Escúcheme bien, el consumo de alcohol puede traerle muchas consecuencias. No solo afecta a quien bebe, afecta a usted como madre, les afecta a la familia. Suelen venirse muchos problemas, muchas dificultades por este vicio como es el alcoholismo. Y uno de, digámoslo así, uno de los principales motivos cuando hay una persona que sufre de esto, hay discusiones constantes, problemas económicos, falta de comunicación, violencia verbal e incluso agresiones físicas. Los hijos pueden sufrir muchas veces de miedo, inseguridad, dificultades emocionales. Entonces, esto es algo muy delicado, mi querida señora. Al tener este problema de alcoholismo, su hijo, esto lo lleva lógicamente lo que le pasó a él, a retirarse del estudio, no querer seguir estudiando. Si consigue un empleo, va a perderlo. Esto ocasiona muchos, pero muchos problemas. Y sobre todo que se va enfermando poco a poco y va sufriendo ese hígado. Vienen problemas de hígado, vienen problemas cardíacos, vienen problemas de presión, aislamiento social. Muchas personas comienzan bebiendo para olvidar preocupaciones, o que para el estrés son las disculpas que tienen, para olvidarse de muchos problemas, y resultan y terminan es en situaciones difíciles. Mi querida señora, Le voy a usted a recomendar que me traiga a su hijo si él tiene voluntad de querer ayudarse y salir de este problema del alcohol. Si no quiere venir, él no lo obligue. No lo obligue, porque usted sabe que hay un dicho que dice muy popular: a la mala ni los zapatos. Tráigame una fotografía de él, nombre, fecha de nacimiento. Tráigame esta fotografía y venga a la consulta y le vamos a ayudar con su hijo, con su cabro, para ese problema del alcohol. 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
1: Estamos aquí en Curicó el día de hoy recibiendo los testimonios de la gente que lleva el tratamiento de la eufrasia. Tengo una persona hoy aquí en nuestra casa consultorio que ya llevó el tratamiento de las gotas de eufrasia a la luz de sus ojos. Cuéntele a la gente, hermanita, ¿qué le pasaba a usted antes de llevar las gotas? ¿Qué le pasaba? ¿Cuál era lo que le pasaba? Y cuando empezó a utilizar el tratamiento de la eufrasia, ¿qué cambios vio? ¿Le sirvió o no le sirvió la eufrasia?
7: Sí, me sirvió mucho y lo sigo tomando porque, ¿cómo se llama? La vista ya está media borrosa ya, así que lo aconsejo que sigan con el tratamiento.
1: ¿Le ha mejorado su vista?
7: Sí, está más clara.
1: ¿Qué le pasaba antes? ¿Se la veía borroso?
7: Borroso y como con cosas así como...
1: ¿Sentía como algo, como una arenilla?
7: Sí, arenilla, sí. Y las lágrimas.
1: ¿Le lagrimeaba mucho el ojito?
7: Sí,
1: los ojitos.
7: Ahora está menos.
1: Así ahora que, ya con la eufrasia, ¿le ha mejorado a usted el lagrimeo? ¿Ya no hay lagrimeo?
7: Sí, hay poco nomás. Sí.
1: ¿Y le ha quitado la catarata, esa arenilla?
7: Sí, y el dolor de cabeza que tenía tanto, pues de a poco se ha ido...
1: Por el esfuerzo de la vista.
7: Sí.
1: O sea que la eufrasia, ¿usted la recomienda? ¿Es buena o no es buena?
7: Sí, es buena. Sí,
1: ¿la recomienda?
7: La recomiendo que la compre.
1: Acuérdese que es para los ojitos, no es para tomar.
7: Sí, claro.
1: Para aplicarse en los ojitos, ¿o yo?
7: Sí.
1: Entonces, ¿usted recomienda el tratamiento de la eufrasia?
7: Sí, mucho.
1: Bueno, muchas gracias por estas palabritas. Continuamos con el programa.
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1: 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Hijita, hijito de mi corazón, tome el vasito de agua que usted puso encima de su radio durante este tiempo que transcurrió el programa. Agárrelo con la manito derecha porque vamos a hacer la oración de los enfermos. Si hay dolencias en su mismo cuerpo, usted que me está escuchando, caballero, señora, señor, si usted tiene un familiar en una cama de su hogar allá o en un hospital, tiene cáncer, son personas ya desahuciadas por la ciencia médica, usted tiene algún problema en este momento de amor, de económico, el problema que usted tenga, vamos a hacer la oración con mucha fe. Vamos a repetir, San Juditas Tadeo, patrón de los casos difíciles, camina por mi casa. Llévate mis enfermedades y mis preocupaciones. Aleja a mis enemigos visibles o invisibles. Protege mi familia. En el nombre de Jesús. Amén. Amén. Tómese el vasito de agua. Mañana será otro día. Mañana va a estar nuevamente Juan Taramacura con ustedes.
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0: Radio Compañía te indica la hora.
1: Exactamente las 13 horas con 55 minutos.
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Hola, muy buenas tardes, chiquillos y chiquillas. Comenzando otra jornada más en tu radio, compañía FM, la 107.5 en este día miércoles 15 de julio. Hoy ya cuando son las 2:06, vamos a arrancar nuestra programación en este día ombligo de la semana. Así que vamos a estarle acompañándolo hasta eso de las 4 de la tarde con la buena música ranchera de Chile y México acá en la 107.5. Bueno, hoy día están haciendo ahí, estaba viendo la televisión, está la previa de lo que es el partido de Argentina versus Inglaterra. Así que va a estar bueno ese partido, chiquillo. Así que de las 3 para adelante le voy a dejar un poquito más de música. Voy a hablar menos para ver el partido un poquito. Para ver un poquito ahí. A las 3 empieza el partido de las semifinales de Argentina con Inglaterra. Bueno, yo no soy tan aficionado al fútbol, pero estas finales me gustan, ¿ah? Ya, oye, nuestro WhatsApp está al aire, está habilitado, más 569-6160-5047, ese es el WhatsApp regalón de lo que es Pasión Ranchera, está ahorita ya cuando son 2:08. Bueno, chiquillos, hoy hay que aprontarse para la lluvia, chiquillos. Hoy día, en la nochecita, van a caer algunas lloviznas, pero ya mañana empieza lo que es el frente de mal tiempo, le dicen algunos. Pero sí, mañana ya comienza ya a llover fuerte, así que hay que estar alerta ahí a lo que es en cuanto a los techumbres, las canaletas, todo eso hay que ir viendo ahí para reforzarse bien ante la inminente lluvia que se aproxima. Ya, oye, antes de irlo a la música, saludar a todos nuestros auditores, como todos los días, saludar a nuestros auditores que están conectados a través de 107.5 en todo lo que es la conurbación, ahí lo que es la ciudad de La Serena, toda gran parte de la comuna, ahí en las compañías, por supuesto, altas y bajas, ahí por ahí por la antena, la Florida, ahí en Islón, Alto Valsol, Ceres, Algarrobito, conectado a través del 107.5. Bueno, si los quieren escuchar más arriba, más al sur, más al norte, lo pueden hacer a través de nuestra señal online www.estabuenalaradio.cl. Ya, los vamos de inmediato a la buena música para abrigar un poquito esta tarde bien fría, bien helada. Ya haciendo lo que es la previa de la lluvia, así que hay que estar ahí atento. Ya, los vamos a la música, los vamos con Piraña 4, acá en Pasión Ranchera.

Ya estamos de vuelta, por supuesto, a través de tu radio compañía FM, la 107.5, hasta ahorita de la tarde. Hoy ahí estaban los Flores de Yungay en la música de la programación de Pasión Ranchera de tu radio compañía FM, ¿eh? Oye, cuando son las 2 de la tarde con 21 minutitos, seguimos avanzando en este día miércoles 15 de julio con la buena programación de tu radio compañía. Hasta eso de las 4 les vamos a acompañar con la mejor música ranchera de Chile y México, ¿eh? Bueno, chiquillos, si quieren pedir su temita musical a esta horita de la tarde, lo pueden hacer al más 569-61-60-50-47. Ese es el WhatsApp regalón de lo que es Pasión Ranchera.

Bueno, saludos a todos nuestros amigos que están ahí en la sintonía, en toda la conurbación de lo que es la ciudad de La Serena y las compañías altas y bajas, la Villa Lambert, Villa El Romero, el Toki, el Olivar, ahí en el Brillador tenemos auditores ahí, la familia Acevedo, también ahí en el centro de La Serena, sí, por ahí por la Recoba, por ahí los escuchan los muchachos ahí en la Plaza de Armas. Ahí bajando más abajo en la ruta 5 Norte, por allá, por el líder. Allá lo escuchan a través del 107.5 de la frecuencia modulada. También por ahí por la parte alta de Coquimbo. También tenemos auditores por ahí. Así que un saludo para todos los que están conectados a través de la FM. Y también lo pueden escuchar a través de nuestra señal online. Sí, nuestra señal online. www.estabuenolaradio.cl. Oye, vamos a ver por acá quién está en el WhatsApp. Vamos a ver, La señora Pilar. ¿Cómo está, señora Pilar? Muy buenas tardes. Ahí los dice. ¿Qué los dice la señora Pilar? Saludos. Está muy fuerte el viento. Sí, está fuerte el viento. Bueno, por acá por... por acá por el Valle del Elqui, por acá por Marquesa, por acá por Talcuna acá en el Molle, por ahí por Vicuña, pero especialmente acá en el Valle, acá en Nueva Talcuna, acá en el Valle del Elqui, hace poquito viento, sí, hace poquito viento, no hace tanto viento. Me imagino ahí en lo que es la zona costa, ahí se siente más el viento, Sí, dice saludo, está fuerte el viento, lo dice ahí la señora Pilar. Sí, por acá por el Valle del Elqui, ahora en la mañana había un poquito de viento, pero ahora no hace viento por acá, pero me imagino por esos lados está fuerte el viento, ahí lo dice la señora Pilar. Bueno, así que un saludito para la señora Pilar. Sí, por acá por el Valle del Elqui, ahora en la mañana había un poquito de viento. Pero ahora no hace viento por acá, pero me imagino por esos lados está fuerte el viento, ahí lo dice la señora Pilar.

WhatsApp por acá que lo están escribiendo. Sí, vamos a ver qué lo dicen por ahí. La señora Elsa Ramírez. ¿Cómo está, señora Elsa Ramírez? Muy buenas tardes. Vamos a ver qué lo dice. Hola, amigo Jerry, ¿cómo estás? Sí, estamos acá, estamos esperando la lluvia, pero no que no haga nada tanto destrozo la lluvia, así que la estamos esperando, pero que no haga desmán ni nada de eso, ¿eh? Dice, asustada por este viento que no me gusta, ya. Oye, voy a mirar por la ventana, a lo mejor hay viento acá. Sí, me contaba ahí la señora Pilar que ahí en lo que es por ahí por la localidad de Cere hace harto viento, sí, esta lluvia está pronosticada con harto viento, sí, con harto viento. Pero por acá por Nueva Talcuna, acá en el Valle del Elqui, no hace tanto viento por acá, no hace tanto viento. Sí, me dice ahí que en las compañías hace mucho viento, me imagino ahí, las compañías están en una zona de altura, está alto, así que me imagino, y además están frente a la costa, así que me imagino el viento que hace por esos lugares, ¡Ya! Oye, ya cuando son las 2:25, vamos a seguir con la buena música de tu radio compañía en este día miércoles 15 de julio. Ya, los vamos

Ya, estamos de vuelta, por supuesto, a través de tu radio compañía FM, la 107.5, esta horita de la tarde. Hoy ahí estaba Los Tucanes de Elqui, ahí cantaba ese en ese grupo antiguamente, el Piri Loya, así, coterráneo de por acá, por el Valle del Elqui, así que ahí estaba el Piri Loya, ahí en la música. Ya, chiquillos, seguimos avanzando con la programación en este día miércoles 15 de junio. Hoy aprontándose para la lluvia, chiquillos. Hoy sí, la lluvia, chiquillos. Ojalá que Diosito no mande tanta agua y no haga tanto destrozo. Hoy les cuento que acá en el Valle del Elqui está la quebrada de Marquesa. Sí, la quebrada de Marquesa, que viene desde lo alto de allá, desde la cordillera, atravesando varias localidades. Atraviesa lo que es Nueva Talcuna, Talcuna Vieja. Ahí sigue bajando hacia el puente, hacia el río, y ahí pasa por lo que es Marquesa, por algo se llama la quebrada de Marquesa, y de ahí se extiende hacia abajo, hasta Pelícana. Así que hay que, ojalá que siempre por acá, por estos lados, nosotros cuando baja la quebrada fuerte, quedamos aislados. Bueno, que ahora están haciendo un puente nuevo, pero el puente todavía no está terminado, así que ojalá que la quebrada no haga tantos desmanes. Oye, la otra quebrada que está en alerta también es la quebrada de Santa Gracia, del Romero, así que ojalá que no baje tanta agua por la quebrada, así que, porque por acá, por estos sectores, por acá, por Talcuna, Marquesa, quedamos súper aislados cuando hay lluvias muy fuertes, ¿eh? Ya, oye, ya cuando son 2:37 minutitos. Oye, nuestro WhatsApp está al aire, está habilitado. Más 569-6160-5047. Ese es el WhatsApp regalón de lo que es Pasión Ranchera en este día miércoles, acompañándole a quienes están ahí. Algunos están trabajando ahí, todavía están laburando ahí. Mañana feriado, me había olvidado contarle. Mañana feriado, sí. No sé de qué es el feriado. No he visto ni el calendario, nada. Pero con tal que mañana es feriado. Bueno, los chiquillos, el viernes están suspendidas las clases, ¿eh? Están suspendidas las clases para todos los estudiantes, así que van a tener un fin de semana largo, pero hay que quedarse en casita, chiquillos, en casita. No salir, no. Porque va a estar lloviendo, sí, obvio. Bueno, ahí estaban diciendo las autoridades que el alcalde de Paihuano está diciéndole ahí a lo que es las noticias, que no suban hacia el Valle del Elqui, que no suban hacia Paihuano, Pisco, a ver la nieve, no suban. Así que ahí es el comunicado que dio el alcalde de Paihuano, que no suban hacia el Valle del Elqui, porque va a estar lloviendo muy fuerte, así que mejor quedarse en casita. Bueno, vamos a continuar con la música, por supuesto, a través del 107.5. Hoy saludo a toda la locomoción colectiva, que a esta hora están ahí en ruta los muchachos. Ahí todo lo que es los Uber, los taxis, las micros. Oye, un saludo para las micros Linco Sur, que siempre están ahí en sintonía de lo que es Pasión Ranchera. Así que los vamos con estos correteados. Sí, como es de costumbre, estos correteados acá en Pasión Ranchera. Los vamos con los auténticos diamantes norteños. Este temita se llama Triángulo de Amor.

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Ya estamos de vuelta, estamos de vuelta, por supuesto, a través de tu radio compañía FM. Hoy ahí teníamos en la música a los provincianos del Choapa. Ya, hoy ya faltan 11 para las 3 de la tarde. Ya lo estamos acercando a nuestra pausa comercial, chiquillo. Oye, para los que les gusta el fútbol, sí, ya a las 3 comienza Argentina versus Inglaterra. ¡Uy, que va a estar peleado ese partido, chiquillo! Algunos dicen, no, que no gane Argentina, son muy agrandados, dicen algunos. Pero son de aquí, de Latinoamérica, pero igual, hay algunos que apuestan que gane Inglaterra, sí, hay algunos que dicen, no, los argentinos son quebrados, son muy agrandados, así que tiene que ganar Inglaterra. Bueno, cada uno tiene su gusto, cada uno, a las 3 comienzan, así que mientras yo voy a estar aquí trabajando, tengo prendido el televisor, ahí para ir viendo ahí cómo va la cosa, cómo va Argentina con Inglaterra. Bueno, hay algunas personas que no tienen televisión en sectores más apartados, en lo que es el campo, así que llega solamente la pura radio, así que ahí le vamos a estar informando por la radio nosotros quién va ganando, Argentina o Inglaterra. Ya, los vamos a la pausa, los vamos a dejar con buena música. Ya, chiquillos, vamos a nuestro corte comercial y vamos a estar de regreso ya con la última hora de lo que es el programa Pasión en Ranchera. Los vamos con Juanita la Tremenda, acá en tu programa Pasión Ranchera. El temita se llama Negra Engañadora.

0: Radio Compañía te indica la hora.
1: Exactamente las 14 horas con 55 minutos.
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Ya estamos de vuelta. Estamos de vuelta, por supuesto, a través de tu radio, compañía FM, la 107.5, hasta ahorita de la tarde. Oye, recién tuvimos un corte en la transmisión, en lo que es la frecuencia modulada, y también a través de nuestra señal online. Ahí, claro, ahí me estaba contando nuestro amigo Fernando, ahí que ahí hay mucho viento, así que pasó algo por ahí en lo que es la planta de transmisión que tenemos ahí en lo que es la compañía, así que ahí por eso tuvimos un problemita de corte. Ojalá que el viento no los corte nuevamente la transmisión, ¿eh? Pero hace mucho viento, sí, me han contado que hace mucho viento en lo que es la ciudad de La Serena, sobre todo ahí en lo que es las compañías altas y bajas. Ahí me imagino que hace harto viento porque están en altura, así que ahí me estaban contando, así que ojalá que de aquí hacia adelante, cuando ya empezamos el programa, no se los vaya a cortar de nuevo el viento, no los vaya a mover la antena, así que ojalá. Ya, oye, empezó el partido de Argentina con Inglaterra. A ver cuánto llevan, a ver. Llevan 10 minutitos de lo que es esta semifinal, de lo que es Inglaterra frente a Argentina. Ya, nosotros lo vamos a convocar en lo que es la música. Sí, lo que es la música. Mientras estamos en música, yo voy a aprovechar de ver un poquito el partido, ¿eh? Sí, bueno, no soy tan aficionado al fútbol, pero cuando hay estas finales buenas, ahí sí que me hago fanático del fútbol, ¿eh? Ya. Oye, nuestro WhatsApp está habilitado, está al aire, más 569-6160-50-47. Ese es el WhatsApp regalón de lo que es Pasión Ranchera en este día miércoles 15 de junio. Así que lo vamos de inmediato a la buena música. Los vamos con El Llanero de Ñuble, acá en Pasión Ranchera.

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1: Hoy acá están los cumbiancheros del sur, dos mujeres y un camino. Acá empiezo en Pasión Ranchera.

Ya estamos de vuelta. Estamos de vuelta, por supuesto, a través de tu radio, compañía FM, a esta horita de la tarde, ya cuando son las 3:25 minutitos en este día miércoles 15 de julio. Hoy estaba mirando un poquito el partido y van 0-0, ya llevan 24 minutos, pero me parece que se fueron a un receso, sí, a un descanso parece, porque la transmisión de lo que es la televisión está cortado el partido, lo están dando comerciales. Claro, me parece que se fueron a un receso los muchachos. Hoy está medio fome que el partido no está tan bueno, ¿no? A pesar que ahí le daban ahí todo el aliento que iba a ser el partido del siglo, pero ahí está nomás el partido, no está tan bueno. Ya, hoy nosotros lo vamos a enfocar a lo que estamos, a la buena música acá en Pasión Ranchera. Ya cuando termine el programa, ahí voy a ver un poquito el partido, algo. No, de repente capaz que no vea nada, sí. Están medio fomeque, ¿eh?

Ya. Oye, nuestro WhatsApp, si acaso quieren pedir su temita musical o mandar su saludito, lo pueden hacer al más 569-6160-50-47. Ese es el WhatsApp regalón de lo que es Pasión Ranchera de la 107.5, acompañándole a quienes están ahí trabajando esta horita de la tarde. Algunos van ahí a su casita, ahí la locomoción colectiva, ahí en el taxi, en el Uber, en la micro, en bicicleta también. Los muchachos que andan haciendo deporte, ahí también le hacemos la compañía musical de lo que es Pasión Ranchera, acompañándoles a quienes están ahí en diferentes localidades de lo que es la comuna de La Serena. Ahí les acompañamos con la buena música y por supuesto las compañías altas y bajas. Oye, me estaban contando que hacía harto viento. ¿Seguirá el viento todavía? Sí, me han contado que hace harto viento ahí en las compañías. También ahí en Ceres, la antena, toda la parte alta, ahí hace harto viento. Así que hay que cuidarse, chiquillo, ahí de no salir tanto a la calle. Bueno, si es necesario, ahí sí, porque el viento está muy fuerte, me han contado. Ahí nosotros tuvimos un corte porque me parece que la antena de lo que es el transmisor que tenemos ahí en las compañías, ahí se anduvo moviendo, así que por eso recién se cortó un ratito a la radio. Oye, les cuento que acá en el Valle del Elqui no hace viento, está todo tranquilo, no hace nada de viento por estos lugares.

¡Ya! ¡Los vamos, los vamos, los vamos a la música! Oye, ¿qué tenemos preparado por acá? ¿Qué tenemos preparado por acá ya cuando son las 3 con 30 minutos?

Ya, hoy nos vamos con este grupo, La Onda Llanera, y este temita se llama Mari, Mari. Me parece que de qué grupo este, no es de... ¿Cómo se llama esta agrupación, este muchacho que canta esta canción? No, se me olvidó quién es, pero este temita se llama Mari, cantado por los La Onda Llanera. Ya, los vamos a la música.

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ya estamos de vuelta, por supuesto, a través de tu radio compañía FM. Oye, ahí estaba Juanita y los Tremendos del Norte, los temazos que se mandó Juanita. Buenos temas de Juanita la Tremenda, por supuesto, presente acá en lo que es la programación de Radio Compañía a esta horita de la tarde, ya cuando faltan 14 minutitos para las 4 de la tarde. Ya lo estamos acercando a al final ya, pero le vamos a dejar con algunos temas más para ya finalizar el programa de hoy, ¿eh? Bueno, hoy todavía quedan algunos minutitos. Si acaso ustedes quieren pedir su temita musical o mandar su saludo, lo pueden hacer. Lo pueden hacer al más 569-6160-50-47. Ese es el WhatsApp regalón de lo que es Pasión en Ranchera. Oye, ¿cómo está el viento por ahí por las compañías? Ahí me estaban contando que hacía mucho viento. Todavía hará viento, así que ahí me escriben ahí cómo está la cosa por ahí, por la zona costera de lo que es la región de Coquimbo. Ya, oye, le habían pedido algo de los Gavilanes de la Frontera. Un correteado, sí. Así que lo vamos a programar de inmediato para aprovechar estos minutitos que los quedan. Así que los vamos con este temita. ¿Dónde lo tenía por acá? ¿Dónde se me metió? Ah, Las penas del minero, los vamos con este rancherito de los Gavilanes de la Frontera y ya volvimos ya para despedir el programa de hoy. Así que sigamos escuchando buena música acá en Pasión Ranchera.

Ya estamos de vuelta. Estamos de vuelta, por supuesto, a través de tu radio compañía FM, la 107.5, hasta ahorita de la tarde. Ya estamos llegando al final ya de lo que es Pasión Ranchera. Ya faltan 7 minutitos para las 4 de la tarde en este día miércoles 15 de julio. Bueno, chiquillos, hoy por acá me llegó una foto aquí que nos mandó nuestro amigazo Willy Manía. Dice, caletera Peñuelas frente a carabinero, caída de árbol. Sí, me mandó una foto acá, un tremendo árbol, ¿ah? Sí, un tremendo árbol que cayó justo ahí frente a carabinero, frente a la comisaría de carabinero. Ahí en la caletera Peñuela. Y por acá me mandó otro por acá, dice, avenida Francisco de Aguirre también me parece. Porque ahí me pone la foto de nuestro colega Willy Manía. Regimiento Arica con Peñuela. Otro... Y por acá dice, también me mandó una noticia por acá, accidente ruta 5, Amunátegui, ruta 5 norte, Amunátegui, La Serena. Hay un accidente, me parece que un motociclista parece, no, un automóvil, voy a ver aquí, Sí, ahí parece que hay un automóvil, ahí chocó con un semáforo, parece que sí, ahí en Amunátegui, ruta 5. Ya, chiquillo, ya lo estamos retirando y lo escucharemos a la tardecita, sí, a la tardecita en lo que es la hora del taco, de 6:30 de la tarde a 8:30 de la noche. Oye, saludar a todos los que estuvieron ahí conectados a través del WhatsApp, a la señora Elsa Ramírez, nuestra auditora fiel de Radio Compañía, a la señora Pilar también, que ahí mandaron su WhatsApp. Así que ahí muchas gracias por estar en la sintonía del 107.5.

0: Ya. Ahora sí que lo retiramos, chiquillo. Ya, chiquillo. Oye, recuerden que viene el pantano del cocorilo con Walter Ardiles Tello. Ya, chiquillo. Nos escucharemos. Se me ha arrancado la cortina. Ya, lo escucharemos a la tardecita. Que tengan buena tarde, que estén muy bien y se me cuidan. Chao, chao.
1: Radio Compañía te indica la hora.
2: Exactamente las 15 horas con 55 minutos.
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Muy buenas tardes, amigas y amigos, ¿cómo están? Yo estoy acá, pero hoy estoy como de maestro, ¿ya? Aquí en la mazmorra estoy, pero sujetando un poste. Ay, ay, ay, ay, estoy arreglando calamina y un montón de cuestiones, porque si uno de repente agarrando una malla raché que tengo por aquí y por allá, ya de poniéndola una fonolita, ¿se acuerdan ustedes de la fonolita? Nosotros tenemos acá el estudio acá de la mazmorra del pantano del Cocorino lleno de fonolita, pues, así que imagínate, tenemos un montón de cuestiones, tenemos este piso de tierra, ya, eso, cuando vamos al baño, vamos al no, llevamos una pala, ya. Eso, cuando hacemos del uno tenemos una botella. En el caso mío tiene que ser una botella bien hocicona, así. Pero bueno, se viene la lluvia, ya tenemos un vientecito más o menos. Oye, como que me pone un poco así como nervioso. Así como, no sé, pues ya. Como un cura enfermo ahí de... ¿Usted sabe dónde, güey? medio nervioso, no que medio, sino que entero completo, ¿ya? Así que, bueno, ya comenzamos lo que es nuestro programa. En este espacio vamos a tratar de buscar información, cositas así para que usted también se pueda alimentar de buenos consejos a través de este programa e informarle también qué es lo que está pasando, ¿ya? Eso. Mientras tanto, yo sigo clavando aquí en esta, ¿cuánto se llama? En esta tarde, una tarde más o menos así como que da miedo, ¿ah? ¿Eh? Y más miedo da todavía prender la tele y meterse en las redes sociales. Mejor escuche radio, escuche la buena música, la música que le tira para arriba y le da todo el ánimo para que usted pueda hacer unas cositas así tranquila, arreglando la casa, pues ya, sin tener la preocupación de decir, ¡oh, está una viejuja, se le voló un techo! ¿Qué está pasando? Mejor usted lo arregla tranquila y escucha la buena música que tenemos también en este programa. Aquí en las mazmorras ya han llegado 4 calzones. Y un montón de cuestiones más, ¿ya? Con el viento. Así que comenzamos ya lo que es nuestro programa, nuestro espacio, nuestro pantano del Cocorino, a través de este programa, de este pantano, de este espacio, ¿ya? Eso. Arrancamos. ¿Sabéis con quién vamos a arrancar? Con los Viking 5. El tema se llama Sin embargo, mira. Ya son las 4 de la tarde, ya con 9 minutos, 6 de tu radio. 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

Pese a mi prima, y no es chiste, la primera que cobera siempre es la prima. La prima, lo único malo, no, que yo tenía puras primas feas, weón. ¿No? Ni una prima rica, weón. Ya son las 4 de la tarde, ya 4 de la tarde con cuánto ya, con 12 minutos, 6.6 Radio, la radio compañía. Antes de presentar a nuestros grandes avisadores de este programa, quienes son nuestros colaboradores, le voy a contar lo siguiente que me llegó un WhatsApp, un mensaje que decía que tenía que confirmar un código para los puntos de Copec, ¿ya? Y bueno, si fuese así, ya estaría llegando no solamente lo que es a mi cuenta, se llama a mi cuenta y a la mensajería, sino que llegaría a mi correo y sería de una cuenta de Copec en este caso, ¿ya? ¿Por qué le digo yo? Porque usted llega, pum, te pone el dedito, acepta o de puro curioso se va y aprieta lo que es el código y usted le pasa toda la información a las personas. A mí ya me ha pasado ya. ¡Oh, cagón, de puro pavo nomás! ¡Puta, mi mamá me dijo, ¿a qué saliste tan huevón cocodrilo? ¿Cómo se te ocurre hacer semejante cuestión? Me dijo. Así que usted no haga lo mismo, no haga, si no le va a pasar toda la información de los WhatsApp, y ahí le llega el WhatsApp, ya le hackean el WhatsApp y empieza a pasar la información a todos los amigos. Oye, mándame plata, que sigo que estoy medio jodido. Ya, así que ese es un datito que le pase, ¿ya? 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Ya junto a el Richard. 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Oh. Oye, se viene el Pantano del Cocodrilo 2.0. 8 millones de dólares ya invertido. 8 millones, tirando así como valor, 9 millones de pesos. Estamos tratando de bajar el presupuesto como para empezar luego con el Pantano del Cocodrilo 2.0. Así que váyase preparando, señora, señor, amiga y amigo. Eso, vamos a contratar también para que lean la noticia a la Cecilia Labio Loco. Es una amiga que vive aquí en las mazmorras, que el marido está preso, está todo cagado el huevón, está todo cagado. Está bien usted, weón, está con la mierda hasta el cogote, weón, ya. Y la única forma de poder salvarlo es contratar a esta mina, la vamos a contratar después y arregla conmigo, weón, ya. Pero va a ser una jornada, va a ser el Pantano 2.0, ya, así que estamos tratando de juntar la plata nomás y nos vamos al tiro nomás.
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Aquí tenemos a la Orquesta Caramelo. Oiga, ¿usted ha visto este video, estas cabras? Uy, ya tienen pero los mansos choclos, güey.

Este es el pantano del cocodrilo a través de esta tu frecuencia, de esta tu radio, es la radio compañía. Se lo voy a decir así, pero en estéreo, en efecto, porque instalé un equipo acá que usted aprieta una tecla y sale así como en efecto. Ponele risa en... el estéreo. Cambia la cuestión. Voy a mandar un abrazo grande para nuestro muy buen amigo, ya que está ahí en la sala, en la sala de sonido, el ¿cuánto se llama? El DJ Manfinfla. Mamerto Manfinfla y Chiñique, que nos acompaña en esta hora. Cuando se pela, dice, porque está viendo una triple X por el teléfono. Así que para él le voy a mandar un abrazo grandotote en esta hora también. Ahí está siempre, pero muy atento a la cuestión acá, a las teclas. A propósito de teclas, estaba viendo el otro día una película de una abuelita. ¿Ya? La película se llamaba Los Mamones Asesinos. Ya. 16:22, este es el pantano del cocodrilo a través de esta hora. Oye, este día miércoles en las costas de Valparaíso se convirtieron en lo que es un escenario de una preocupante situación, todo esto luego de que surfista y bañista fueran sorprendidos en la playa de Reñaca en medio de un aviso de marejada. Las personas estaban desafiando lo que son las peligrosas olas, el sector de Reñaca y las adyacentes de la playa La Boca de Concón. La temeraria acción obligó lo que es la rápida intervención de las autoridades marítimas, cuyo funcionario se desplegaron en terreno para poder exigirle que saliera inmediatamente del agua. ¡Déjalo que se ahogue, los hueones! ¡Porfiado! Después las mamás andan llorando, güey. Ay, si el niño en el buciero no le avisaron, ¿cómo te vamos a avisar, weón? Si tenés que ver las puras horas, no, y que te podía ahogar, saco pelota.

tratando de solucionar un problema un porfiado. Déjalo ahí nomás, chao, olvídate. Anda a ayudar a la abuelita mejor. Ay, me dio rabia, son porfiados. Mira, dice acá que en fuerte oleaje, con rompimiento de gran energía en la orilla, ya comenzaba a manifestarse ya con fuerza este día miércoles por la mañana, pese a la evidente peligrosidad que los accesos y actividades recreativa en el mar se encuentra estrictamente prohibida bajo las costas. Ya estas condiciones extremas, varios surfistas decidieron ingresar al agua, varios. Ay, Dios mío, si la cosa está re peligrosa. Inclusive salió en la tele hoy día que un jurel se ahogó. Un jurel. Imagínate qué le queda a estos gallos. Ay, Dios mío. La Armada recaló que la práctica del deporte náutico en medio de un aviso de marejada no solo arriesga la vida de quienes lo participan, sino que también exponen innecesariamente a los equipos de emergencia, que les dije yo, y salvataje ante la eventual rescate. A veces, señores de emergencia, los de rescate, los marinos, ya toda esta gente, algunos muchas veces se ven complicados, hasta pueden perder la vida y los sacan ilesos y los otros pobres quedan ahí, pero quedan todos lesionados, quedan todos tembleques, cocoroco, inadvertido, mesapúxito. Salvataje ante la eventual rescate. A veces, señores de emergencia, los de rescate, los marinos, ya toda esta gente, algunos muchas veces se ven complicados, hasta pueden perder la vida y los sacan ilesos y los otros pobres.

0: Son las 4 con 30 minutos.
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Oiga, le estaba comentando a unos amigos ya cómo se viene lo que es el pantano del cocodrilo en los próximos meses. Yo creo que de aquí de aquí a febrero del próximo año, ya, ponele. Tenés que, mira, ya, apaga su video, te dije, no, pues tenés que estar trabajando acá, ni que yo cuando tiro así dentro de una de ellas, ¡pum!, vos tenés que tirar la risa, vos, ya, de aquí al mes de febrero. Eso, ya, ¿cómo no vamos a tener listo lo que es el asuntegui, ya? ¿Cómo? Ah, ya, el viento le vuela la idea, dice. Ya, el viento le... Oiga, hay un viento más o menos, así que aquí estamos nosotros en las mazmorras, estoy haciendo, pero lo imposible por hacer este programa, ya, porque quiero mucho esta radio, porque quiero mucho este programa, por eso de repente estoy acá, quiero mucho a los clientes, a los amigos, un respeto que sigo, pero de repente estoy viviendo y no me va a creer, pero hace un rato llegó una ráfaga así y me voló un deck. Ya... La vez pasada como que me voló una... Ahora sí que se está poniendo buena la cosa, ¿ya? Buena. ¿Ya? Pero bueno, le ponemos ritmo, le ponemos color, le ponemos sabor, le ponemos de todo para que usted pueda compartirse con nosotros en esta hora a través de esta frecuencia, de esta radio, de este pantano del cocodrilo. A ver, vamos a ir con el informe del tiempo preparado por la Dirección General de Aeronáutica Civil, Dirección de Meteorología de Chile, ¿ya? De Chile. A ver, vientos a las 17 horas se vienen unos vientos, ya están así como asomando. A ver, la lluvia, según acá el informe del tiempo, se viene a las 12, a las 0 horas se viene lluvia, luego descansa, llega a las 3 de la mañana y llega hasta las 5, después a las 6 descansa, así lo vamos a ir el día de hoy, pero el día de mañana se viene buena la lluvia. Ya para el día de mañana jueves se espera 97% de lluvia, lluvia en la mañana, lluvia en la tarde, 13 grados la mínima, 13 grados la máxima, sí, pero como parejito. El día viernes, relámpagos en la mañana, relámpago en la tarde, la mansa cagadita para mañana. Oye, ya estoy así como agarrando miedo. Usted tiene casa, yo estoy aquí en las mazmorras, aquí mismo, ahí en Callejón de los Meos, número 69ND, esquina María Raja la Tabla con Concha Parrilla, ahí la vuelta en la calle Hemorroide de 820, ¡pum! Ahí está. Ahí están los estudios del pantano del cocodrilo, y ahí de repente, ahí nosotros estamos así nomás, pues, y levantamos unos palos, unas costeras, una malla rachea, una fonolita, ya, eso, y afortunadamente, ya no lo han corrido todavía. ¿Ya? No nos han corrido todavía, pero igual, estamos acá, y estamos así como medio pasando, como pasando susto. Pero ya va a pasar esta cuestión ya, pues ya va a pasar ya, ya va a pasar, ya va a pasar, ya va a pasar.

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0: Son las 4 y 59 minutos.
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0: Amor. Vi unos zapatos hermosos y están en promoción. Hasta mañana.
1: Hasta mañana, descansa.
2: Ay. Hasta mañana. Oye, me vine a trabajar con la bolera de Argentina y un amigo me dijo acá en la radio, Cocorilo, cuidado, no te vayas a robar nada acá, me digo, ¿ya? Ponle risa, no es un chiste, no va un chiste. Ya estaba mirando ahí la tele, las redes sociales, oye, la prendo y me da miedo. Mejor la amanezco ahí, pero apagadita, y escucho siempre lo que es la radio compañía 107.5 en la FM, en la frecuencia mejorada, ¿ya? Bueno, todos los días nos acompañamos en siempre lo que es en esta hora a través de esta frecuencia, de esta tu radio. Oiga, confirman detención de presunto autor del homicidio del cabo Naín en operativo, dejó ya a 12 carabineros baleados. Ya, ¿qué otra información más? Bueno, tenemos harta noticia, harta información durante esta jornada. Estamos mirando para acá, mirando para allá y entregando noticias, informaciones y de todo un poco para que ustedes se puedan acompañar con nosotros en este espacio. 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Con un jote, un licor de ave. 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Disfrutar la lluvia, ¿ah?, con un rico fierrito, una cosita así, ya. Usted lo puede hacer ahí en la cocina, no vamos, si para qué hacer en el patio, ya.

manténgase siempre lo que es en sintonía de esta tu radio en la radio compañía. Ahí están los muchachos de La Rosa y el Avance Ráfaga con este mix en el pantano del cocodrilo.

0: ¿Dónde puedo verte?
1: En mi perfil. En mi perfil hay foto, ahí me puedes ver.
0: Pero yo decía verte de cerca.
1: Hacele zoom. Hacele zoom y ahí me vas a ver de cerca.
2: Suena como una canción. Eso. Oye, un saludo grande para todos quienes están trabajando todavía y están así como medio desesperados, quieren puro llegar a la casa. Ojalá que los patrones que están ahí ya denle la posibilidad para que los muchachos puedan arrancar antes. Y mañana, bueno, mañana es feriado, pero el día viernes, si el problema, porque el día viernes sí que vamos a tener lo que es un serio problema, ya hay que darle la posibilidad a la gente, no sé, pues si puede llegar un poquito más tarde, no hay ningún problema, usted no le ponga caracho, no le pinte el mono y bueno, algún atado, porque mucha gente no se desplaza ya, no todos tienen vehículo, algunos andan en la micro, muchas veces no pasan. Y bueno, usted tiene que entregar lo que es la posibilidad para que ustedes, amigos míos, ya puedan hacer funcionar la empresa también como corresponde, ¿ya? Y bueno, hay que tener un poquito de flexibilidad también. Así como muchas veces usted cuando le pide al trabajador que se quede un poquito más tarde, ¿ya? Y yo así, pero agaché en la cabeza, no importa que el día viernes ya ellos puedan llegar también lo que es un poquito más tarde por el asunto de la lluvia. O dígale, hagamos un teletrabajo o quédense en la casa. Desde ahí comenzamos a trabajar y a hacer las cosas. Pero, simple. Este es el pantano del cocodrilo todos los días en este horario. En este programa te acompañamos aquí en la quebrada de la Eje. Eso. Tararara. ¿Se acuerda de este tema de Pachuco el Africano? Aquí está.

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1: Son las 5 con 29 minutos.
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Bueno, ya me estoy despidiendo. Ya, muchas gracias. Nos reencontramos mañana. Nos queda algo de música. Lo que pasa es que se me está volando una galamina. Y ando buscando un blog y una cuestión, no sé, cualquier cuestión como para ponerle arriba porque clavo no tengo, ¿ya? Un abrazo grande, cuídense mucho, les quiero harto y por favor protéjanse, ¿ya? De la lluvia, del viento, vean que las calaminas estén ahí pero bien puestas, no se exponga, no salga. Usted que, bueno, tiene la suerte de hacer quizás algún día sándwich, el día viernes, no salga, quédese en la casa, disfrute con la señora, haga sopaipilla. Ahora si quiere salga usted y disfruto yo con la vieja. No hay ningún problema. Usted me llama nomás y ahí después arreglamos, ¿ya? Así que, bueno, quédese en la casita, haga sus cositas, ¿ya? Aproveche de adelantar pega, no salga, porque en el camino le puede pasar algo, ¿ya? Mejor quédese en la casita, ¿ok? Un abrazo grande, cuídense mucho, les quiero harto y les voy a dejar acá con un mix de Grupo Fantasía. Un abrazo grande, cuídense mucho, les quiero harto y ¿hasta cuándo? Hasta... Hasta el día viernes. Bueno, mañana también vamos a tener programa, oigan, pero así como más light, ¿ya? Porque vamos a estar arreglando calamina. Le voy a repetir, antes de finalizar lo que es el programa, le voy a repetir el informe del tiempo, que le parece así como rapidito. Para el día de mañana, se espera lluvia en la mañana, lluvia en la tarde, una mínima de 12 grados y una máxima con 14 grados, 97% de lluvia, ¿ya? Va a comenzar a llover según acá a la 1 de la mañana y va a cesar ya a las 7 de la mañana. Un abrazo grande, cuídense mucho, les quiero harto.

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1: Exactamente las 17 horas con 55 minutos.
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0: Queridos amigos, los dejo con este testimonio cargado de amor familiar.
1: Quiero dar las gracias desde el fondo de mi corazón por todo lo que ha pasado este último tiempo. Mi marido estaba muy enfermo y gracias a la oración, en ese momento que lo estaban operando, no lo iban a operar, lo iban a cerrar. Pero por esa oración de ti, hermanito, el doctor, palabras textuales, dice: no sé por qué seguimos escudriñando en ese cuerpo y logramos sacar lo malo. No todo, mi marido va a seguir viviendo. Gracias, hermanito.
2: Yo soy el hijo de la persona que acaba de hablar y siempre he tenido muchas diferencias con mi padre. Pero tengo una sola cosa que decir. Lo único que me importa es que él se mejore y que esté bien y que siga con nosotros. Gracias.
0: ¿Creíste, amigo mío, que a lo mejor en este momento, en este intertanto, no había solución? ¿Pensaste a lo mejor una mala noticia cuando vieron al médico?
2: La verdad es que nunca tuve la certeza de que la respuesta fuera buena. Tenía dudas y bueno, la verdad se ha dicho que mi mamá no me quiso contar todo en un principio, pero finalmente lo tuvo que hacer. Pero siempre tuve dudas, la verdad, nunca estuve seguro.
0: Dios los bendiga.
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0: Muchas personitas me llaman para decir: chamán, los chamanes del doble poder me preguntan que cómo hacemos las ritualizaciones, que cómo hacemos los trabajos de salud, suerte, amor y prosperidad, todo, en fin, cualquier ritualización. Pues les voy a explicar en estos momentos cómo las hacemos. Cuando llega aquí una personita, lo primero que hago es tirar la patica de la cachicamo, pata de cachicamo, la colita de cachirre y la hueso de guache, que es muy importante. Cuando ya tiro esto, miro a la persona, miro las ventanas del alma, que son los ojos, para poder determinar qué está pasando con su vida, con su cuerpo, con su alma y con su espíritu, que es muy importante. ¿A qué vibración hace esta persona? ¿En qué estado está su aura o astral? Y así vamos a ver si tiene alguna enfermedad, que llegan muchas personas con enfermedades terribles, pero aquí tenemos la sanación y cura. No para todo, porque no somos, que digamos, milagroso en su totalidad, que vamos a curar una enfermedad, y no prometemos nada. Aquí nosotros somos muy serios y les decimos a las personas: sí podemos esta enfermedad, porque hay enfermedades terribles que a veces ya son incurables, ya están muy crónicas y muy agudas, pero nosotros somos tan sinceros que decimos: esa no la podemos curar, así somos nosotros. Y también le decimos: esa es curable, o de pronto que hay algún espíritu por ahí intercediendo para que una persona se crezca esa enfermedad y se le vuelva así crónicas y agudas. Pero en estos momentos vamos a pasar a una llamada en vivo y en directo. Inchirigaibon Arachin, alo.
4: Alo.
0: Bienvenida al programa, ¿de dónde me llama?
4: De Recoleta.
0: De Recoleta, un saludo para todas las personitas en Recoleta. Bueno, mi viejo querido, regáleme su fecha de nacimiento.
4: Para un hijo.
0: ¿Quiere preguntar por un hijo?
4: Sí, el 12 de agosto de 55.
0: Uy, hermano civilizado, le digo una cosa. Aquí yo estoy viendo que usted nunca le dio este ejemplo a sus hijos, pero estoy viendo vicio, estoy viendo licor, estoy viendo en este momento... Hay un hijo de usted que está metido en el alcohol, ¿verdad?
4: Sí, es alcohólico.
0: Ah, para que se dé cuenta de que no me puedo equivocar. ¿Cuánto tiempo lleva él metido en el licor?
4: Años que lleva metido en el trago.
0: Hermano civilizado, yo le digo una cosa. Tráigame usted una fotografía de él, una prenda de él.
4: ¿Ya?
0: ¿Usted ha escuchado testimonios de personitas que estaban metidas en el licor y hoy en día se han alejado?
4: Sí, sí lo he escuchado.
0: Sí. Ah, bueno, hermano mío, porque lo que yo digo acá en la radio lo pruebo con hechos, no con palabras. ¿Qué le quiere decir usted a todas las personitas que lo escuchan, a toda la familia chilena, a los hombres, las mujeres que lo están escuchando en este momento?
4: Que llamen, todo lo que usted dice es la pura verdad. Actualmente lo que me dijo es cierto.
0: Eso es muy importante, que sigan llamando. Llamen, llamen todas las personitas, estén atentas, escriban para poderlos orientar. Todos estos tipos de espíritus que yo le digo a las personas, a veces se tienen que cuidar. En la casa tiene que permanecer ustedes con una habitación limpia. El espíritu siempre se amaña y está presente donde está el mugre, donde está la basura espiritual. Ellos se meten ahí. Hay personas muy débiles de los miembros de la familia y el espíritu siempre encuentra esa debilidad en la cual entra al cuerpo y al alma de esta persona. Hay personas que están muy empotradas por espíritus negativos, pero para eso ustedes en la casa tienen que hacer muchísimas cosas. Yo les voy a dar un ejemplo. Ustedes pueden conseguir un cuchillo con un mango blanco, donde está el cuchillo con mango blanco, y que sean acero. Ojalá si lo pueden traer a la consulta, yo se lo entrego totalmente rezado. Lo traen aquí, yo se lo rezo para que esté protegida su vivienda. Eso ya es para el espíritu maligno, el espíritu que daña a todas las personas, el espíritu que está siempre presente para hacer el mal. Pero en estos momentos vamos a pasar a otra llamada aquí en línea, en vivo y en directo. Inchiriga y Bonarachín. ¡Aló!
5: ¡Aló!
0: Buenos días, amiguito. ¿De dónde me llama?
5: De acá de Independencia.
0: ¿Qué le gustó de este programa?
5: Que usted le ha dicho a la gente que lo que ellos les pasa, bo, que confía, por eso llama, bo.
0: Y usted ahora lo va a comprobar.
5: Yo espero que sea así, porque yo le creo a usted, porque he escuchado ya hartas versiones, hartas cosas y hartos testimonios.
0: Bueno, y ahora lo va a comprobar. Regáleme su fecha de nacimiento.
5: El 22 de febrero del 50.
0: Del año 50. Un hombre casado. ¿Cuánto tiempo lleva casado?
5: 34 años.
0: Deme la fecha de nacimiento de la esposa de usted.
5: El 6 de enero del 43.
0: Ay, Virgen Santísima. Aquí estoy viendo, hermano mío, que tiene que tener cuidado, porque veo malos vecinos a su alrededor. Veo gente cochina, gente mala, que usted lo ha querido ver con una mano adelante y otra atrás. Tiene que cuidarse usted de una persona de nombre Luis. Hay un hombre de nombre Luis y hay otro que lleva por nombre Juan.
5: Ya, ese Juan más o menos puede ser que yo conozco, o sea que lo ubico y quién puede ser.
0: Por algo le digo, porque aquí veo, hermano mío, que Luis es el brujo y el que mandó a hacer esto es Juan. Perdone que sea directo y sincero, pero aquí veo que la casa está cargada. A la casa de usted le tiraron cochinadas y porquerías. Por eso usted en esta casa, en este hogar, no aspira a la paz, no aspira a la tranquilidad. Y no solamente eso, sino que a usted a veces le vienen unos dolores muy fuertes en la cabeza. ¿Lo ha notado?
5: Sí.
0: De pronto esos dolores bajan y le pegan en la parte de una patica. ¿Es la derecha o la izquierda?
5: La pierna izquierda.
0: Y muchas veces para tener relaciones con su esposita, hay veces que usted se siente agotado, cansado.
5: Sí.
0: ¿O me va a decir que soy mentiroso?
5: No, sí es cierto lo que me dice, porque no, yo no estoy comprobando lo que me está diciendo usted, ¿no? O sea, faltaba alguien que supiera como usted y para comprobarlo.
0: Hermano civilizado, usted tiene que venir a mi maloca urgente porque hay que hacer una limpieza, una purificación. Y le voy a decir algo más. Cuídese usted porque veo la casa cargada. ¿Usted alguna vez ha encontrado algo en su casa, en su maloca, que le hayan tirado?
5: Mire, todos los años yo me subo arriba del techo, hasta Carigo. Y para el lado de la vecina, en el techo arriba, siempre hay cosas derretidas como de carne. Y no creo que sean los gatos que lleven barriga carne.
0: ¿Pero ha encontrado alguna vez así como un mono amarrado?
5: Una vez encontramos aquí en el portón una cuestión. Y yo la envolví y la quemé y la tiré al río.
0: Por algo le digo, porque veo que lo están trabajando con fetiches, con trabajos de brujería fuerte.
5: Sí, más o menos yo calculaba algo así, porque no es normal lo que pasa aquí.
0: y con la fecha de nacimiento de su esposita, también veo que ella está mal de salud.
5: Sí.
0: Cuénteme una cosa, ¿adentro de la casa usted siente ruidos extraños?
5: Se cierran las puertas, se abren solas, se sienten ruidos. Veo cruzar personas.
0: Ay, Virgen Santísima, urgente, lo espero en mi maloca. ¿Qué mensaje le quiere dar usted a todos los incrédulos?
5: Es verdad, pues, o sea, yo tenía altas dudas y hay personas a mi alrededor que tengo dudas, muchas dudas.
0: Le dije la verdad.
5: Sí.
0: Un abrazo.
5: Ya, gracias.
0: Es muy importante que sigan llamando, llamando a todas las personas, estén atentas ahí a todos estos consejos, a todas estas orientaciones que yo les estoy diciendo en estos momentos. Los espíritus malignos, ya saben, con el cuchillo de mango blanco, pero tiene que ser este cuchillo totalmente en acero. Ustedes los dejan al lado del velador ahí y siempre mantengan la Biblia al lado y un vaso de agua bendita y verá cómo el maligno, los malos espíritus, serán cortados con este cuchillo. Esa se llama la orden de San Cipriano. El gran cuchillo de San Cipriano, cuando lo colocan, ahí se siente, porque será apuñalado el espíritu negativo, será cortado y no puede entrar a la habitación, no puede entrar en el alma de la personita a hacer cualquier daño. Aquí no permanecemos en el hogar y no mantenemos sino espíritus de luz. ¿Cuál es el espíritu principal? El Espíritu de Dios, el Espíritu de nuestro Señor Jesucristo, es el único que tiene poder en todos los hogares.
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11: Radio Compañía te indica la hora.
12: Exactamente las 18 horas con 20 minutos.

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0: Hola, hola, hola, hola, hola. Muy buenas tardes, chiquillos y chiquillas. Comenzando otra jornada más de tu programa, La Hora del Taco, chiquillos, en este día miércoles 15 de julio, acompañándoles con la buena programación musical a esta horita de la tarde, noche, ya cuando son las 6:33. Recuerden que vamos a estar acompañándoles hasta eso de las 8:30 de la noche con buena música y algunas pinceladas de información. Así que vamos a estar conectados con buena programación hasta eso de las 8:30. Voy ahí. Repórtense, chiquillos, repórtense cómo está la situación por ahí, por la conurbación La Serena de Coquimbo. Ahí lo mandan WhatsApp, si acaso hay mucho viento o no hay viento. Bueno, en la tardecita lo estuvieron mandando unos WhatsApp, que a esa hora, como a las 2:30, 3 de la tarde, que hacía un viento terrible ahí en lo que es la ciudad de La Serena, ahí en las compañías, la antena, toda la conurbación. Así que ahí cualquier cosita lo avisan nomás al WhatsApp de Radio Compañía. Les cuento que acá en el Valle del Elqui, está todo tranquilo, no hay viento. Lo que más preocupa por estos sectores son las quebradas, sí. Las quebradas que bajan desde el interior de la cordillera, la quebrada Marquesa, así que ahí estamos medio complicados. De repente ahí, cuando baja mucha la quebrada, quedamos aislados. Así que ojalá que Diosito no haga tanto estrago en esta lluvia que se viene. Ya mañana comienza la lluvia, mañana ya comienza el viernes, ya se intensifica más hasta el día lunes, la madrugada. Así que vamos a tener harta agua, muchachos. Así que bueno, la otra quebrada que baja, la quebrada de Santa Gracia. Así que bueno, hay que estar ahí preparados, chiquillos, por este frente de mal tiempo que se viene, ¿eh? Bueno, nuestro WhatsApp, chiquillo, está al aire, está habilitado. Si acaso quieren mandar su saludito o pedir su canción, lo pueden hacer al más 569-6160-5047. Bueno, chiquillo, contarle que, como es de costumbre, como es la tónica, de 6:30 a 8:30 los vamos con todo lo que es la... De 6:30 a 7:30, pues DJ Jerry. De 6:30 a 7:30 los vamos con lo que es la música variada, todo el rock latino, el pop, el romántico y ya algo más. Ya de 7:30 a 8:30 los conectamos con todo lo que es la música tropical regional y tropical ranchera. Bueno, saludos a todos nuestros amigos que están ahí conectados a través del 107.5, los que están en casita, algunos están tomando oncecita, algunos están ahí, van rumbo a su casita, ahí en la locomoción colectiva, así que ahí le hacemos el programa más ameno con buena programación musical. Mañana es feriado, sí, mañana es jueves feriado, hay que descansar mañana, chiquillo. Bueno, así que mañana ya en la tardecita ya... Comienzan las lluvias, así que, oye, cualquier cosita que haya por ahí, alguna cosita que ha pasado por ahí, por su sector, ahí lo que es La Serena y Coquimbo, las compañías, ahí los mandan al WhatsApp, ¿no? Vieron unas caídas de árboles ahí en por ahí por Peñuela, frente a la comisaría, se cayó un tremendo árbol, ¿eh? Por ahí por Avenida Francisco de Aguirre también hubo unos eventos, también cayó una caída de árboles por esos sectores. Así que cualquier cosita los cuentan nomás, los cuentan al WhatsApp de Radio Compañía FM, ¿eh? Bueno, les vamos a abrigar con la buena música, sí, en esta tarde helada de día miércoles. Ya, los vamos a la música, vámonos de inmediato a la buena música, así que vamos a comenzar suavecito con estos temas del pop latino. Así que vamos a la música acá en La Hora del Taco.
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0: Ya, hoy día cuando son las 6 de la tarde con 44 minutitos, te seguimos acompañando de acá en tu radio Compañía FM, la 107.5 de la FM en este día miércoles 15 de julio. Hoy estamos escuchando el buen pop latino de los años 90, principio de los 2000, escuchando la buena música en esta tarde, noche ya. Oye, por acá le queremos dar una información, un tirón de oreja para los conductores, así, para los conductores. Dice, atención conductores, mojar a peatones durante la lluvia puede costar multa de más de 70.000 pesos. Así que, ve chiquillo, atención. Y no es chiste, chiquillo, no es chiste, ¿eh? Dice, con la llegada de las lluvias pronosticadas para esta semana en la región de Coquimbo, las autoridades han retirado el llamado a conducir con extrema precaución. Sin embargo, además de reducir la velocidad y respetar las condiciones del camino, existe una obligación que muchas veces, para inadvertencia, evitar salpicar a los peatones al atravesar calles con acumulación de agua. Dice, la ley de tránsito establece sanciones para los conductores que al pasar por pozas o sectores anegados mojen a personas que transitan por la vía pública. Ya, chiquillo, así que ahí me están escuchando, chiquillo, me están escuchando los conductores. Ya, ahí estaba esa pincelada de información que le damos a esta horita de la tarde. Oye, sí, a 70.000 pesos por mojar a los peatones. Sí, sí, sí. Bueno, en serio, hablando en serio, sí, hay que poner cuidado ahí, sobre todo los camiones, los vehículos de más alta tonelaje, ahí de repente pasan ahí rajados por las pozas y mojan a los peatones, Ya, hoy ya cuando faltan 14 minutitos para las 7 de la tarde. Oye, por ahí si hay alguna cosita por ahí, algún evento, si está muy fuerte el viento por ahí, los avisan nomás cómo está su sector, cómo está su localidad. Así que ahí los avisan nomás al WhatsApp de Radio Compañía FM. En estos días que vamos a enfrentar una fuerte lluvia, ya las lluvias empiezan mañana en la tarde. Ya el viernes se identifican con más intensidad, el viernes, hasta la madrugada del día lunes. Así que vamos a tener harta lluvia, chiquillos. Ojalá que Diosito no los castigue tanto y no haga tantas cosas, tantos desmanes, tantos destrozos en lo que es este temporal que viene, se viene, Bueno, chiquillos, si quieren pedir su temita musical o mandar su saludito, lo pueden hacer al más 569-61-60-50-47. Ese es el WhatsApp regalón de lo que es la hora del taco. Hay muchos que ya están saliendo de la peguita y van en rumbo a su casita, ahí en el taxi, en el Uber, en la micro. Oye, un saludo para las micros Linco Sur, que siempre están conectadas a través del 107.5. Hoy sí lo pueden escuchar también a través de nuestra señal online. Si están fuera del rango donde no pesca la FM, lo pueden hacer, ahí se conectan a su teléfono. Bueno, que ahora todos tienen internet, así que se conectan al teléfono y ingresan la página de Radio Compañía y ahí estarán escuchando la señal online en perfecta condición, con buen sonido que tenemos acá en Radio Compañía FM. Ya, sigamos con la musiquita de los años 90, 2000 del pop latino,
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0: Oye, chiquillo, ganó Argentina, sí. Ganaron los agrandados argentinos. Sí, ganaron 2-1 a Inglaterra. Le ganaron los trasandinos, Sí, ganaron los muchachos. Así que ahí se va a esperar con quién se van a tirar la final, pues. La gran final de lo que es la Copa del Mundo, Ya, sigamos escuchando esta buena música del pop latino, relajando un poquito suave a esta horita de la tarde, en este miércoles. Ya mañana es feriado, chiquillo.

Ya chiquillo, ya cuando son, faltan 7 minutitos para las 7 de la tarde, te seguimos acompañándote acá en tu radio compañía, a las 107.5 en la hora del taco, en este día miércoles 15 de julio. Hoy seguimos con la buena programación. Recuerden chiquillo que ya lo estamos acercando a nuestra primera pausa comercial y vamos a estar de lleno con la última media hora de la música variada. Ya de 7:30 los conectamos hasta las 8:30 con todo lo que es la música tropical, regional y tropical ranchera acá en la hora del taco. Así que vamos a nuestro corte y estamos de vuelta. No se separen de la sintonía.

0: Radio Compañía te indica la hora.
1: Exactamente las 18 horas con 55 minutos.
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ya estamos de vuelta, por supuesto a través de tu radio compañía FM, la 107.5, hasta ahorita de la noche, ya cuando son 7:09 minutitos en este día miércoles 15 de junio, chiquillo, ¿eh? Hoy estamos en lo que es la cuenta regresiva, lo que es la lluvia que se va a producir esta semana. Sí, ya mañana empieza más o menos algo de lluvia, ya el viernes se intensifican con más intensidad. Mañana, el viernes se va a extender hasta el día lunes, la madrugada, así que va a haber harta lluvia, chiquillo, así que ojalá que no pase nada mayor, ojalá que se comporte bien la lluvia. Oye, bueno, ahí en sus casitas tienen que alistarse bien, ahí bien ver bien las techumbres, las canaletas, bueno, ahí tienen que ir viendo para enfrentar este frente que se viene en esta semana. Hoy durante el día hubo harto viento en lo que es la conurbación, lo que es La Serena, Las Compañías y toda la conurbación, La Serena, Coquimbo. Hubieron unas ráfagas de harto viento, así, bueno, les cuento que acá en el Valle del Elqui, está todo tranquilo, no hubo viento en la tarde, un poquito nomás, pero no hubo casi viento por acá, por estos sectores del Valle del Elqui, así que ahí estamos con lo que es la lluvia. Bueno, chiquillos, seguimos con la buena programación. Nos quedan 20 minutitos para seguir compartiendo de la música variada. Ya de 7:30 los conectamos hasta las 8:30 con todo lo que es la música tropical, regional y tropical ranchera a través del 107.5 en la hora del taco, ¿eh? Ya. Oye, nuestro WhatsApp está al aire. Si acaso quieren pedir su temita musical o mandar su saludito, lo pueden hacer al más 569-6160-5047. Ese es el WhatsApp regalón de lo que es la hora del taco, ¿eh?

Ya, vamos a dar comienzo a la buena música. Hoy lo vamos a ir con unos temitas de los 80, como es de costumbre, algunos temitas en inglés. Así que vamos a tener buena música hasta eso de las 7 y media de la noche en este día miércoles. Ya, los vamos a escuchar estos temitas de los 80. Yo sé que hay mucha gente que le gusta recordar esta música, la música de oro de los años 80. Así que esta música que no va a morir nunca, música eterna, chiquillo. Ya los vamos con esta muchacha, Belinda Carvey, algo así, medio malo para el inglés, pero algo le hacemos. Así que los vamos con este temita de los 80, bien movido, a esta horita de la tarde, en la hora del taco.

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1: Hoy acá está Menangwor en la música.

Y escuchamos a Men and War en la música anglo a esta horita de la noche en este día miércoles. Hoy seguimos con buena música, vamos a bajar las revoluciones, así que vamos a escuchar a este muchacho, a esta música nacional, música chilena, con Manuel García, La Gran Capital, acá en la hora del taco.

modulada en este día miércoles 15 de julio, ya cuando son las 7:32. Hoy ahí teníamos a Gondwana, yo no quiero ir a la guerra. Oye, los temitas, chiquillos. Sí, poniéndole un poco de ritmo a la tarde. Ahí teníamos música nacional, teníamos a Manuel García, también teníamos a Gondwana ahí en la música. Bueno, ya vamos a comenzar lo que es la música tropical. Oye, esa es la magia de Radio Compañía, que tiene programación en estas dos horitas para todos los gustos. Sí, DJ Jerry es completo, Le hace a toda la música, al rock latino, al rock chileno, al pop, a la música en inglés, a todo le hace DJ Jerry, Es completo DJ Jerry. Así que ahora vamos a dar el giro y vamos a comenzar con la buena música, por supuesto, la buena música tropical, regional y tropical ranchera en esta tardecita de día, en esta noche de día miércoles. Hoy ya se avecinan las que son las precipitaciones, las lluvias, chiquillos. Hoy ahí todos están ahí pendientes, todo lo que es Chile está pendiente de lo que va a ser estas precipitaciones que van a comenzar ya mañana jueves, así que hay que estar alerta, chiquillos. Bueno, hay que prevenir para que no pase nada mayores, pero se vienen terribles, se vienen fuertes las lluvias. Así que el viernes, chiquillo, yo mañana descanso, mañana es feriado, sí, hay que descansar. Mañana, el viernes, no sé si vamos a tener transmisión, vamos a ver así cómo se comporta la lluvia, ojalá que no nos corte el internet para transmitir, y ahí vamos a ver qué pasa para ya el día viernes, a ver si les acompañamos nuevamente en lo que es los grandes super bailables en la noche. Pero ahí se va a ver la cosa, se va a ver si acaso vamos a estar en condiciones de transmitir o no. Sí, porque la lluvia los va a cortar la luz o los va a cortar el internet. Ya, así no me es la cosa, ¿qué le vamos a hacer? Dijo Ruperto. Ya, hoy ya son las 7:34 minutito en este día miércoles, así que vamos a comenzar de inmediato con la buena música tropical, regional y tropical en ranchera a través del 107.5. Oye, si tienen alguna cosita por ahí, si está muy fuerte el viento, si no hay viento, bueno, lo escriben ahí nomás, cómo está la cosa por ahí por su sector, ahí lo escriben nomás al WhatsApp de Radio Compañía. Por acá, por el Valle del Elqui, está todo tranquilo, chiquillos, está todo tranquilo por estos sectores. Así que no hay nada, ni una anomalía, nada extraño por acá. Así que bueno, ya mañana ahí vamos a ver con el transcurso de los días, porque aquí les cuento que baja una quebrada inmensa, baja la quebrada de Marquesa, que viene desde la cordillera, atraviesa varios puntos de lo que es el Valle del Elqui. Así que ahí estamos pendientes nosotros de qué va a pasar, porque bueno, acá como es de todos los años que ha llovido, por acá los anegamos, los corta el camino la lluvia y quedamos aislados. Bueno, que ahora han hecho trabajo en las quebradas, así que vamos a ver cómo se comporta el trabajo que hicieron con las maquinarias. Ahora se va a ver el resultado, así que ahí vamos a esperar, Ya, hoy, ¿qué le tenemos por acá preparado? ¿Qué música tropical? Teníamos algo por acá. Acá estamos. Ya, se nos va pasando la hora. Ya son las 7:35, así que vamos a comenzar de inmediato con la buena música de tu radio compañía en esta horita de la música tropical, regional y tropical ranchera hasta eso de las 8:30 de la noche. Así que nos vamos con este muchacho Coqui y su banda tropical acá en la hora del taco.

Ya estamos de vuelta, por supuesto, a través de tu radio Compañía FM, la 107.5 de la frecuencia emotiva.

Ya estamos de vuelta. Estamos de vuelta, por supuesto, a través de tu radio compañía FM, la 107.5. Oye, ahí estaba Andy Jaque y ese mix Leo Dan acá en lo que es la programación de la hora del taco. Esta horita de la tarde, ya faltan 9 minutitos para las 8. Lo estamos acercando a nuestra pausa. Vamos a ver quién está por ahí. Vamos a ver. Rodrigo y los RBL, ¿cómo están, amigazo? ¿Cómo le va la tarde por ahí? ¿Cómo le va la noche? Oye, vamos a ver qué nos dicen por ahí nuestros amigazos. Dice, hola DJ Jerry, ¿cómo está? Como siempre, escuchando la hora del taco. Ahí los dicen ahí nuestros amigos, los Rodrigo y los RBL, ¿eh? Así que un saludito para nuestros amigos que están ahí en sintonía de la hora del taco. Ya, oye, ya faltan 8 para las 8, así que lo vamos a ir de inmediato a la música para alcanzar a colocar algún temita más, así que lo vamos a programar de inmediato, ya los vamos a nuestro corte y vamos a estar de regreso con la última media hora de programación, lo que es la hora del taco, así que lo vamos de inmediato, los vamos a la música, los vamos con el Canario Solitario y este tema se llama Modesto el Papi, lo escuchamos acá en la hora del taco, así que ya regresamos, no se separen de la sintonía.

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1: Exactamente las 19 horas con 55 minutos.
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